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2: Hola, ¿qué tal? Feliz miércoles, les saluda Nelly Hernández con el pronóstico del tiempo en este 22 de julio. Hoy comienza un cambio importante en las condiciones del tiempo. Después de varios días de calor intenso, las temperaturas finalmente nos darán un respiro. Hoy la máxima estará subiendo solamente alrededor de los 75 grados y hasta el viernes se mantendrá un ambiente más fresco con temperaturas variando entre los 70 y 75 grados. Además, esperan rondas de lluvia de forma intermitente desde hoy hasta el viernes. Por el momento, no se espera clima severo, aunque no se descarta en algún unas tormentas aisladas en algunos sectores. Va a ser importante estar atento a los cambios, especialmente al momento de conducir, y no olvide un paraguas si estará pasando tiempo al exterior. Este alivio será temporal, ya que durante el fin de semana se espera que las máximas nuevamente alcancen valores altos entre los 90 y hasta 100 grados. Que tenga un excelente miércoles, les informa Nelly Hernández para Telemundo Nebraska. Hola, ¿qué tal? Feliz miércoles, les saluda Nelly Hernández con el pronóstico del tiempo en este 22 de julio. Hoy comienza un cambio importante en las condiciones del tiempo. Después de varios días de calor intenso, las temperaturas finalmente nos darán un respiro. Hoy la máxima estará subiendo solamente alrededor de los 75 grados y hasta el viernes se mantendrá un ambiente más fresco con temperaturas variando entre los 70 y 75 grados. Además, esperan rondas de lluvia de forma intermitente desde hoy hasta el viernes. Por el momento, no se espera clima severo, aunque no se descartan algunas tormentas aisladas en algunos sectores. Va a ser importante estar atento a los cambios, especialmente al momento de conducir, y no olvide un paraguas si estará pasando tiempo al exterior. Este alivio será temporal, ya que durante el fin de semana se espera que las máximas nuevamente alcancen valores altos entre los 90 y hasta 100 grados. Que tenga un excelente miércoles, les informa Nelly Hernández para Telemundo Nebraska.
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0: Hola, ¿qué tal? Feliz miércoles. Les saluda Nelly Hernández con el pronóstico del tiempo en este 22 de julio. Hoy comienza un cambio importante en las condiciones del tiempo. Después de varios días de calor intenso, las temperaturas finalmente nos darán un respiro. Hoy la máxima estará subiendo solamente alrededor de los 75 grados y hasta el viernes se mantendrá un ambiente más fresco con temperaturas variando entre los 70 y 75 grados. Además, esperan rondas de lluvia de forma intermitente desde hoy hasta el viernes. Por el momento, no se espera clima severo, aunque no se descartan algunas tormentas aisladas en algunos sectores. Va a ser importante estar atento a los cambios, especialmente al momento de conducir, y no olvide un paraguas si estará pasando tiempo al exterior. Este alivio será temporal, ya que durante el fin de semana se espera que las máximas nuevamente alcancen valores altos entre los 90 y hasta 100 grados. Que tenga un excelente miércoles. Les informa Nelly Hernández para Telemundo Nebraska.
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2: Hola, ¿qué tal? Feliz miércoles. Les saluda Daniel Hernández con el pronóstico del tiempo en este 22 de julio. Hoy comienza un cambio importante en las condiciones del tiempo. Después de varios días de calor intenso, las temperaturas finalmente nos darán un respiro. Hoy la máxima estará subiendo solamente alrededor de los 75 grados y hasta el viernes se mantendrá un ambiente más fresco con temperaturas variando entre los 70 y 75 grados. Además, esperan rondas de lluvia de forma intermitente desde hoy hasta el viernes. Por el momento, no se espera clima severo, aunque no se descartan algunas tormentas aisladas en algunos sectores. Va a ser importante estar atento a los cambios, especialmente al momento de conducir, y no olvide un paraguas si estará pasando tiempo al exterior. Este alivio será temporal, ya que durante el fin de semana se espera que las máximas nuevamente alcancen valores altos entre los 90 y hasta 100 grados. Que tenga un excelente miércoles, les informa Nelly Hernández para Telemundo Nebraska.
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2: 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Y sí me gustan los caldos de gallina, solo que hay algo más sabroso, amiga.

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1: Vamos, listo. Salud, muchachos, por esa mujer.

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0: Señorita, ¿a la orden la llevo?
1: No, gracias. Estoy esperando al viejo del sombrerón.
0: ¡Uy, Yucuta! ¡No me diga! ¡Qué viejo tan afortunado!
1: ¡Ah! ¡Ahí llegó, Bea!

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3: Hola, ¿qué tal? Soy Verónica Sandoval con la noticia de la hora. Un hombre de 31 años resultó herido de bala durante un tiroteo la madrugada del domingo en Omaha. El incidente ocurrió en el estacionamiento de un centro educativo cerca de la calle 90 y la avenida Bedford. La policía llegó al lugar tras recibir múltiples llamadas de emergencia y encontró a la primera víctima con una herida de bala. Otra persona sufrió lesiones menores por esquirlas. Ambos fueron trasladados a un hospital y se reportan fuera de peligro. Los oficiales detuvieron a un hombre señalado como presunto responsable, quien enfrenta cargos de agresión en segundo grado y uso de arma para un delito. Las autoridades descartaron riesgos adicionales para la comunidad. 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

0: ¿Qué tal? ¿Cómo estamos, señoras y señores? Con más en esta mañanita. 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Así las cosas. Patrocinador, en esta hora nosotros regresamos.
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0: ¿Qué tal? ¿Cómo estamos, señoras y señores? Que le estén pasando muy bien en este jueves, bebé rico y chavochón. 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
1: 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A partir del mediodía.
0: Me parece. Oye, ya tiene menos tiempo, ¿no? Para participar.
1: Una semana prácticamente, pero todos modos vayan y participen.
0: Eso es bueno. Así que ya lo sabe. Para más información, usted también puede comunicarse con nosotros 308-321-1945 o al 308-318-0696 por mensaje de texto.
1: Claro, de texto.
0: Ya sé, a quién detestas. Pero ni modos. Viene solamente una vez a la semana.
1: Okay. El jefe de... ¿Ya sé quién?
0: Sí. Regresamos.

0: Continuamos con más, señoras y señores, el día de hoy. Gracias. Y bueno, viene también una promoción para regreso a clases.
1: Ya viene esta promoción. Aproveche, participe para los chamacos que ya regresan a la escuela el próximo, ¿qué? 10 y pico de agosto, algo así. Participe porque tendremos ahí algunos regalos para todos los chamacos que participen. Y nada, estén atentos de Fiesta 94.5.
0: Corte de cabello y también ya sea mochila o balón de fútbol.
1: Su certificado mochila o balón. Exacto. Ella, de su elección, su preferencia.
0: Es correcto. Así que prepárense porque esto ya viene. Regresamos.

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2: Aries, la confianza en ti mismo será una de tus mayores fortalezas, siempre que evites actuar con demasiada prisa. En el amor, una conversación sincera fortalecerá la relación con tu pareja o aclarará tus sentimientos hacia alguien especial.
3: Tauro,
2: la paciencia será tu mejor aliada este día. Aunque algunos resultados tarden en llegar, todo avanzará a tu favor si mantienes la calma y la constancia.
3: Géminis,
2: en el amor, la espontaneidad será clave para fortalecer los vínculos. En el trabajo, recibirás noticias que pueden cambiar el rumbo de un proyecto. Mantente atento a los detalles para evitar errores.
3: Cáncer,
2: escucha tu intuición antes de tomar decisiones importantes. Este es un día para fortalecer la comunicación con la familia o con tu pareja. Dedica un momento para relajarte y cuidar tu bienestar emocional.
3: Leo,
2: tu creatividad atrae la atención de personas que podrían convertirse en aliados importantes. Confía en tu talento y evita competir innecesariamente.
3: Virgo,
2: este día será perfecto para poner en orden asuntos pendientes. Tu disciplina y tu capacidad de análisis te permitirán resolver problemas con facilidad. Vamos a pausa, regresamos más adelante con tu destino zodiacal.

0: Jueves.
1: Oye, las temperaturas bajaron entre ayer y hoy. La mínima para hoy será de 61 con una máxima de 76. Lluvias 90% de probabilidad.
0: Vámonos, compadre. Así que cambios de clima bruscos.
1: Sí, de hecho, en la madrugada tuvimos algunas lluvias. Ajá. Manténgase al pendiente.
0: Bueno, pues porque ya lo saben.
1: Continuarán hasta el viernes.
0: Sigue en sintonía porque mañana viernes, pero también, obviamente, cuando lo advertimos del tiempo demasiado caliente, cálido, protéjase. Y ahora también, por consiguiente, baja la temperatura, pues trate de tomar un poquito de vitamina C, porque los cambios son bruscos y ahí es donde la descompensación.
1: Cuide su sistema inmunológico porque ahorita vienen las gripas, oye, también. Las gripas, entonces temperaturas cambian y manténgase saludable.
0: Muy bien, regresamos.
2: Libra, es un buen día para reconciliarte con alguien o cerrar ciclos que ya no aportan bienestar. Escucha diferentes opiniones antes de tomar una decisión definitiva.
3: Escorpio,
2: evita actuar desde el impulso o la desconfianza. En el ámbito profesional podrías recibir una propuesta interesante que abrirá nuevas posibilidades. Cuida tu alimentación, Escorpio.
3: Sagitario.
2: La aventura y el optimismo marcarán tu jornada. Tendrás ganas de explorar nuevas oportunidades, aprender algo diferente o planear un viaje. Aprovecha el día para ampliar tus conocimientos.
3: Capricornio.
2: Demostrar tus sentimientos fortalecerá la confianza con quienes amas. En las finanzas es conveniente ahorrar y evitar riesgos innecesarios. Un descanso oportuno mejorará tu rendimiento.
3: Acuario.
2: Es un excelente momento para compartir proyectos y colaborar con personas que comparten tus objetivos. En el amor, la sinceridad abre nuevas oportunidades para fortalecer la relación.
3: Piscis.
2: Confía en tus emociones, pero sin perder de vista la realidad. En el trabajo es un buen día para cerrar pendientes y preparar nuevos proyectos, Piscis. Esto fue tu destino zodiacal. Soy Emi Paulina. Hasta la próxima.

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2: Amigos, el Atlante sorprendió en la apertura 2026 después de anunciar como refuerzo al veterano portero colombiano David Ospina, de 38 años. Con 134 apariciones, amigos, es el jugador con más llamados en la historia de Colombia y brilló en clubes como el Arsenal y Nápoles, donde ganó títulos de Copa. Ahora, los Potros de Hierro lo suman como nueva figura clave tras su regreso a la Liga MX. Estaremos atentos de su desempeño. Ahora te cuento que Guillermo Ochoa anunció su retiro oficial del fútbol con un emotivo video en redes sociales, amigos. ¿Cuántos de nosotros lloramos al ver esto? Después de disputar su sexta Copa del Mundo, agradeció a la América, a la selección mexicana y a su familia, que son los pilares de su carrera. Paco Memo, amigos, cierra una historia marcada por sacrificios y momentos inolvidables bajo los tres palos. Hasta aquí los deportes, yo soy Mixel Montoya.
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¿Qué tal? ¿Cómo estamos, señoras y señores? Con más en esta mañanita. 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Así las cosas. Patrocinador, en esta hora nosotros regresamos.

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0: 7 de la mañana, 18 minutos ya, 7:18. ¿Qué tal? ¿Cómo estamos? Buenos días, que les estén pasando super happy en este día. En este
1: jueves.
0: Ando perdido.
1: Perdida.
0: Sí, ¿verdad? Bueno, hoy 23 de octubre del año 367.
1: Changos.
0: Ah, imagínate.
1: DC.
0: Oye, no, este 23 de julio del 26. Oye, 23 de julio, ya nos queda una semana y media.
1: Semana y media y ¡pum!
0: Y bailamos las
1: calmadas. Se acabó y se fue. Oye, no, como
0: se
1: que
0: ¡se murió!
1: Se fue. Okay. Y se marchó.
0: Y a su barco le llamó Julio.
1: Qué rápido se fue el mes.
0: Ajá.
1: ¿No crees? Creo que en comparación de otros.
0: Es correcto.
1: Ya ni otros días que tienen 30 días y se hace más largo. ¿Quién sabe por qué?
0: Yo creo que porque hemos estado chambeando, ¿no?
1: Muchísimo. Los fines de semana.
0: Sí. Oye, tenemos la promoción, ¿no?
1: ¿Cuál de todas?
0: Tenemos una, tenemos varias, pero la primera es la de Fiesta 94.5 y del Duranguense. Duranguense Fest
1: el mañana.
0: ¿Mañana?
1: No, no, mañana. Esa
0: otra semana.
1: Es la otra. Ay. Sí, es cierto. La próxima semana.
0: Respira profundamente. Ahí está.
1: Órale, cucazo. Asiénteseme. Despiértese.
0: Despiértese.
1: Sí, es cierto, dentro de 8 días.
0: 31.
1: Ajá, 31.
0: Viernes 31 de julio.
1: Así que se me movió el mapa. Los días. Uh-huh. Creo que yo ya quiero que acabe julio. ¿Por
0: yo
1: qué
0: creo,
1: será?
0: No sé. ¿Qué vas a hacer en agosto?
1: Pues nada relevante. Seguir con la vida.
0: ¡Ay!
1: Porque así debe ser. No, pero sí tenemos esa promoción. Vaya, participe porque tiene hasta el 29 de julio, miércoles a mediodía. Vaya, participe, siga todos los pasos, que es muy importante para que su participación sea válida en el sorteo, Ali.
0: Ok, entonces es Visito Fiesta 94.5 en Facebook.
1: Está fijado.
0: Ahí está ya la promoción. Lo único que tengo es que darle like, compartir, uh-huh, con quien yo iría.
1: Uh-huh. Etiquetar
0: con quien yo iría.
1: ¿Y ya? Y simple, muy fácil.
0: Facilito y ya. Y con eso entro en el sorteo.
1: Perfecto. Y ya está.
0: Listo. Y ya el miércoles, próximo miércoles, sabremos quién es el ganador que se va a llevar el par de boletos para el área VIP,
1: uh-huh,
0: el hospedaje en el hotel, uh-huh, esa noche,
1: uh-huh,
0: y certificado de gasolina.
1: Exactamente.
0: Okay. Perfectation. Ya si te quiere decir a la persona que te quedó bien y si no, pues lleve a otra.
1: Sí, es más. Eso no decía en los términos y condiciones.
0: Nada más te utilicé.
1: Fuiste mi
0: escalón.
1: Fuiste el pase para. Sí, y aparte pues los términos y condiciones no dicen
0: sí,
1: que.
0: Sí, a lo mejor no puede ser día, no sé. No, usted va a tener los boletitos.
1: Ahí está.
0: Ya lleve.
1: Hotel gasolina y boletos.
0: Exacto.
1: Ahí en la suite de fiesta. Imagínate. Uy.
0: No, de bolón ping-pong.
1: Y aparte hay snacks, hay agua, hay varias cosas para que te lo puedas pasar ahí.
0: La verdad que sí. Se la pasa bien.
1: Algo tranquilo y bueno, aparte estás como en un área, o sea, chida.
0: Lástima que ahora no nos invitaron.
1: Sí.
0: Hoy no fuimos requeridos.
1: Porque son así.
0: Chales. Bueno, el caso es que ahí está, esa es la promoción y aparte de eso, pues ya venimos, vamos a regalar el certificado del corte de cabello.
1: Sí, cierto.
0: Corte de cabello y ya lo que escoja, ya sea mochila o balón, ¿no?
1: Exactamente.
0: Perfecto.
1: O me deja el balón y la mochila.
0: Lo que usted quiera, ya sabe.
1: Su preferencia. Igual para que los niños entren con Tocho Morocho en este regreso a clases.
0: Exacto. 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
1: Ahí está. Dele una visitada. Haga su su visita con ellas.
0: Esquechelele. Oye, y también, temperatura, ¿cómo andamos para hoy?
1: Pues mira, está un poquito rara. En la mañana tuvimos algo de lluvias, ¿no? Lluvias ligeras. Según eso, está lloviendo ahora aquí en Grand Island, pero no veo nada.
0: Son los sprinkles.
1: No veo nada.
0: Se activaron.
1: Temperatura al momento 61, máxima para hoy 74, y bueno, tendremos algunas lluvias durante esta tarde.
0: Esta mañana tarde. Esta mañana mediodía, tarde. ¿No? Hasta el mediodía. Oye, bueno, fíjate que es curioso porque sí, a veces llueve en parte de la ciudad. Está lloviendo, pero en unas áreas. En otras no.
1: Sí, cierto.
0: Me ha tocado que de la casa al trabajo, en algunas áreas está lloviendo a veces aquí y allá no, o viceversa.
1: Sí, cierto. ¿No? Yo también cuando a veces vengo, paso y veo carros que vienen bien mojados.
0: Es que...
1: ¿De dónde vendrán?
0: Pues del lavar los carros.
1: Buen punto.
0: Ahí está, para que te pongas activa.
1: Pero bueno, mantenga sus precauciones ante cualquier situación climática.
0: Es correcto. Bueno, 7 de la mañana con 24 minutos, nuestras líneas telefónicas.
1: Línea en cabina 308-321-1945 y WhatsApp 308-318-0690.
0: Bueno, regresamos y vamos a regalar ya el primer paquete para algún pequeñín, para un niño que se quiera ir. Bueno, obviamente va a ser el corte de cabello y mochila o balón de fútbol.
1: Mochila, ahí está. Participe y no se lo pierda.
0: Regresamos.

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0: Seguimos con más, señoras y señores. 7:35, 7:35. Muy buenos días. Que le estén pasando vientos huracanados el día de hoy. Y bueno, vámonos con el paquete. Para que te lo lleves. Para los lleves. Chamacos.
1: ¿No? Mochila, mochila.
0: Regreso a clase, regreso a clase. Así que vámonos con mochilas. Chan, chan, chan, chan. Lucho con pon. ¿Y dónde está? Tracatata.
1: ¿Dónde están?
0: ¿Dónde están? ¿En dónde están? ¿Dónde están? ¿Dónde están? Bueno, pues ya están las líneas telefónicas, 308-321-1945 y el 308-318-0696. Solo dinos, yo quiero mi paquete. Regalo o mi paquete.
1: Yo quiero mi corte de cabello.
0: Quiero mi paquetazo, mi paquetazo.
1: Entonces, ¿cuál será la frase?
0: Así.
1: ¿Quiero mi paquete?
0: Quiero mi paquete.
1: Ah, ok. Llámenos. Paquete
0: lo lleves.
1: 308-321-1945, línea en cabina. Márcanos ya. Desde ya, las líneas están abiertas.
0: Aquí está.
1: Ahí está. Ah, sí, sí, ya, baila ya, la ya. Muñeca.
0: Lo encontré.
1: Le encontré.
0: Bueno, ahí está, tenemos mochila. Ya sea que la mochila o si prefiero un balón de fútbol. Ahí es lo que quiere el chamaco.
1: Lo que elija él, de su preferencia.
0: Y también el certificado de corte de cabello.
1: Imagínese, corte de cabello, mochila o balón.
0: Dale, vale. Lo único que tiene que decirnos es, quiero mi paquete.
1: Quiero mi paquetax.
0: Quiero mi paquete.
1: So, para que se vaya a premio a la escuela.
0: Es correcto.
1: Corte, mochila, o igual se lleva el balón.
0: Uh-huh.
1: Para que obviamente juegue ahí con los chamacos, se arme la reta, se arme ahí el merquetengue.
0: Uh-huh.
1: Y jueguen.
0: Exacto. 7:37, así que a marcar 308-321-1945. Y ya regresan los muchachos, regresan a la escuela ya. ¿Qué es la segunda semana de agosto o la primera?
1: Me parece que la segunda. Sí, el 10 y algo. He escuchado que el 10 y algo.
0: Ajá. No, ya están de regreso a la escuela, entonces se acaban las vacaciones. Por cierto, hablando de eso, va a haber un super eventazo allá en
1: Lexington.
0: Regreso a la escuela. Es un evento completamente gratis. El 5 de agosto.
1: Ok. ¿Qué es? ¿Miércoles?
0: De 9 a 11 de la mañana en el norte del Opportunity Center, 1501 Plum Creek Parkway. Y bueno, cantidades limitadas por orden de llegada. Y bueno, pues ahí está, regreso a clases, donde van a estar dando mochilas precisamente. Bien huracanados.
1: Entonces, en
0: Lexington.
1: El que llegue primero se le despacha primero.
0: Exacto, exacto, exacto. Entonces, pues ahí está, y nosotros aquí tenemos las mochilas, ¿sale? Así que márquenos, 308-321-1945, díganos solamente, quiero mi paquete.
1: Quiero mi paquete.
0: Y de volada, ¿sale?
1: ¿Y
0: vale?
1: Está, ahí, easy peasy.
0: Regresamos, es más, también si pueden venir, ¿no?
1: Ah, también, si quieren, vengan ahí, tóquenos
0: aquí,
1: el timbre.
0: De una vez, aquí pueden pasar al 118 de la calle 4, uh-huh. Iguana Rana, ¿no? También.
1: Ahí está, ahí está, easy peasy.
0: ¿No?
1: Hola, buenos días.
2: Buenos días.
1: ¿Cómo está?
0: ¿Qué es tu paquetazo?
2: ¿Cómo estás?
0: Eso, mira, ya de volada.
1: ¿Qué óboles?
0: Órale.
2: ¿Cómo anda?
0: Vientos aquí trabajando, regalando, que da miedo.
2: Nosotros no podemos trabajar.
0: No me digas, ¿por qué?
2: Ayer mucha agua y ahorita mucha agua también.
0: ¿Dónde estás ahorita?
2: Aquí andamos en Grand Island.
0: Y está lloviendo por algunos lados, ¿ah?
2: Aquí está pringando ya.
0: Aquí
2: no se puede.
0: Órale, pues sale, vale, pues ya te ganaste el paquete. ¿Qué vas a querer? ¿Mochila? Bueno, obviamente es el certificado de corte de cabello para el niño, para la niña. Y también, ¿mochila o balón de fútbol?
2: Balón de fútbol.
0: Balón de fútbol. ¡Eso es Toño, Pepito y Flor!
2: Para jugar contra Argentina.
0: ¡Otra vez quieres ganar! ¡Ya no le eches a la herida!
1: Ya, duele, duele.
0: Sale, vale. Aguántame tantito, no me cuelgues, ¿eh?
2: Ok.
0: Perfecto. Bueno, seguimos regalando también certificados. Y también si quiere usted pasar por acá, Ámbaro, también. ¡Dio Nades! Porque viene también otra promoción más adelante. Es la de... Ahorita te platico.
1: Ok. Lo único que le decimos, water. O sea, es decir...
0: Ya interprételo.

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0: 47 minutes.
1: 747.
0: 747.
1: Obvio, porque aquí somos bilingües. Oye, ¿qué tomas?
0: Que tomo mucha precaución.
1: También es muy importante, ¿eh?
0: Tomar precaución.
1: Sí, hay que estar al pendiente,
0: Gatkin. Es correcto. Oye, bueno, ya se fue el primer paquetazo. Igual a la otra la regalamos algo, ¿no?
1: Ándale, pues.
0: No, porque andamos muy regalones ahorita.
1: Ahorita que podemos.
0: Bueno, déjame decirle que ya en agosto, a los chamacos de agosto, vamos a tener promociones. Vamos a tener promociones especiales. Es más, ya ves que cambia el clima, está el calorcito y está el frío y tal, todo bueno.
1: Se antoja.
0: De repente en el lonche.
1: Un lonche.
0: Un lonchecito.
1: Un lonche, algo rico.
0: Algo y rico,
1: una torta, un sabrosón, burro.
0: Ajá.
1: Unas
0: una bebida, agüita, refresquito.
1: Algo chido, ¿no?
0: Y bueno, pues nosotros.
1: ¿Qué? Nos
0: llega,
1: vamos.
0: llega la lonchera de fiesta.
1: Llega la, obviamente. ¿Eh? Obvio, microbio.
0: Entonces vamos a ir a entregarle el lonche hasta su lugar de trabajo.
1: De origen.
0: Así que en agosto.
1: En agosto, esperen la promoción en Fiesta 94.5. También se podrán estar registrando al aire. Solamente nos tienen que dar su nombre, dónde trabajan y el número de trabajadores.
0: Ajá. Y ya está. Y hacemos el sorteo. Cada semana, en agosto, los lunes, vamos a llevar el lunch.
1: El lunch, Vali. Okay. ¿Qué onda? ¿Qué ole?
0: Entonces, pues es más, si usted ya quiere dejarse caer la greña, pues igual ya puede marcarnos 308-321-1945.
1: Deposíteme.
0: O mandar el mensaje de texto al 308-318-0696 y decir, pues mira, mi nombre es Tacatacatacatá, trabajo en Tracatacatacatá y somos 10, 13, 20, 450, no, o sea, los que
1: 500 usted millones.
0: Ajá.
1: Ahí
0: y
1: está.
0: Ya entonces haremos el sorteo y iremos a dejarle el lunch.
1: Hasta donde esté trabajando, si está en la oficina, en la construcción, donde sea.
0: Exacto.
1: Donde sea, vamos a estar yendo.
0: Vamos.
1: Vamos, dijo el
0: vamos,
1: otro.
0: ¿Eh? Vamos.
1: Vamos a hacer
0: vamos.
1: Con todo el equipo.
0: Con todo el staff. Los 400 trabajadores.
1: Que conforman.
0: Al servicio de la comunidad.
1: Este corporativo.
0: Bueno, pues así que ya lo sabe, ahí viene la promoción en el mes de agosto. Estaremos llegando a entregarlos. Los lonches. 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
1: Obviamente, muchísimas gracias. Ajá. Y bueno, esté al pendiente en las redes sociales, Fiesta 94.5, de también en la radio, nosotros al aire.
0: Uh-huh.
1: Estaremos anunciando, promocionando, para que usted sea parte de esta entrega.
0: Uh-huh.
1: Sea uno de los afortunados de recibir el lonchi.
0: El año pasado fuimos a varias oficinas.
1: Ajá, sí, algo de la vista o no recuerdo.
0: Fuimos a varios,
1: también fuimos a Hastings.
0: Uh-huh.
1: No recuerdo qué hacían ahí, pero algo de metales.
0: Yo creo que allá trabajaba. Ah, sí, es cierto.
1: Algo de metales,
0: sí,
1: ¿verdad?
0: Que no sé por qué estuvo regresando seguidamente por allá.
1: Es que pasaba por
0: no
1: ahí.
0: No sé por qué.
1: Eran mis rumbos.
0: De media me acordé.
1: Pasaba por ahí, me
0: así
1: quedaba
0: que,
1: cortito.
0: Ay, voy a ver cómo les cayó la comida.
1: Sí, todos los días.
0: ¿Cómo les fue?
1: Ay, ¿qué creen? Que ayer regresé y se me olvidó llevarme el cooler. Sí.
0: Tres semanas después. ¿Y qué? ¿Cómo siguió? ¿Cómo les cayó?
1: No, y luego le mandó mensaje. Oye, ¿cómo
0: ¿todo
1: van?
0: Bien, todo bien. Sí,
1: todo bien. Le llevo agua. ¿Qué pasó?
0: Sí, sí, claro, sí, claro.
1: Para
0: claro.
1: Que se baje ahí. Pero bien, todo bien. Entonces participe porque en este año sí vamos con Tocho.
0: Ok, sale, vale. Entonces, 7 de la mañana, 51 minutos. Regresamos.

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Continuamos con más en Fiesta.

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3: Hola, ¿qué tal? Soy Verónica Sandoval con la noticia de la hora. Un hombre de 23 años fue encontrado sin vida tras atrincherarse durante un operativo policial en Omaha. El sospechoso, Jackson Kelly, enfrentaba una orden de arresto por agresión sexual en primer grado y se dio a la fuga tras ser detenido por la policía de Nebraska City. Kelly había escapado de la custodia policial antes de refugiarse en el sótano de una vivienda. Ante su negativa a entregarse, las fuerzas tácticas de la policía estatal desplegaron un cerco de seguridad e ingresaron al inmueble, donde lo encontraron muerto por una lesión autoinfligida. Ningún oficial disparó su arma durante el operativo, según las autoridades. Conforme a la ley estatal, un jurado investigará todos los detalles del caso. Las agencias de apoyo reiteraron que ofrecen asistencia psicológica y recursos para víctimas de violencia y crisis emocionales en la comunidad. 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

Continuamos con más, señoras y señores. 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

0: Seguimos con más, señoras y señores. 8 de la mañana, 17 minutos, 8:17. Ya, seguimos con más el día de hoy. Y tenemos la temperatura. Temperatura del momento.
1: Sube la temperatura. Temperatura del momento es una de 63 máxima para hoy. Changos, 70 mínima 64.
0: Ok, oye, por cierto, hoy día mundial de las ballenas y los delfines. Oh. Uno de los alimentos, digo, animales más inteligentes.
1: Sí, cierto.
0: Del planeta Tierra.
1: La ballena es una de las más grandes, ¿no? O la más grande.
0: Sí, sí, sí. Bueno, dependiendo del depende qué tipo de ballenas.
1: Oh, okay.
0: Está el cachalote.
1: Cachalas, cachalotes.
0: Pero está la orca. Están cañonas. Pero bueno, pues ahí está el problema de las ballenas y los delfines son... ¿Quién crees?
1: ¿Cómo?
0: El problema de los ballenas y los delfines, ¿quién crees que es el problema?
1: Nosotros.
0: Sí.
1: Humano. ¿Por qué? Porque tiramos basura.
0: Estamos dando...
1: Exacto, el calentamiento global.
0: Bueno, pues ahí está. Cuide y preserve las ballenas y los delfines. Es el día de hoy para conocer un poquito más, concientizarnos. Y son unos animales muy inteligentes. Los delfines son muy inteligentes. Y ya...
1: Sí,
0: la comunicación entre ellos es impresionante.
1: Sí, es cierto. Sí. No. Algunos delfines los usan para terapia, ¿no?
0: También, exacto.
1: Agua.
0: ¿Acuaterapia?
1: Sí, es acuaterapia.
0: No sé, pero suena algo. Delfinoterapia.
1: Suena similar,
0: yo,
1: pero...
0: Yo iba a delfinoterapia.
1: ¿Neta?
0: Sí.
1: ¿Cómo era? A ver.
0: Iba con Delfina. La terapeuta.
1: Así se llamaba.
0: La terapeuta.
1: Así se llamaba.
0: Sí, sí, claro.
1: Sí, clarines. Sí, sí. ¿Y qué tal?
0: Bien. Quedé peor, pero bueno. No. 8 de la mañana con 19 minutos. Oye, hablando de terapias, hay unos cursos que vienen, ¿no? Hablando de información. Información que cure.
1: Información
0: que cure.
1: Salud mental.
0: Salud mental. Exacto.
1: Salud.
0: Ahí está.
1: Que
0: ya viene, ¿no? El próximo. Viene. Este es. Oh, sí, es cierto. Es el 27. Es el lunes.
1: Ah, sí.
0: El lunes.
1: Están invitados.
0: Es, te invitamos a participar en el curso QPR en español. Capacitación importante para aprender a reconocer las señales de riesgo de suicidio y cómo apoyar a alguna crisis o alguien en crisis. El 27 de julio de 5:30 a 7:30 en el Centro de Aprendizaje de Multicultural Coalition, 387 al norte de la Walnut. Para más información, comuníquese con Alma al 308-385-5175, extensión 1150.
1: Y también vienen primeros auxilios en salud mental. Esta capacitación les enseña cómo identificar y responder a los desafíos de salud mental, lo que le permite apoyar a los amigos, familiares y vecinos. La primera sesión se llevará a cabo el 22 de agosto de 10 de la mañana a 2 de la tarde y la sesión número 2 terminando el 29 de agosto de 10 a 2 de la tarde igual. Esto será en la librería pública de Grand Island en el 1124 al oeste de la calle 2. Para más información puede llamar a Alma Lowe de Fuentes al 308-385-5175.
0: Regreso a clases, regresa un evento de regreso a clases, evento gratuitos. 5 de agosto de 9 a 11 de la mañana en el norte del Opportunity Center, allá en Lexington, 1501 Plum Creek Parkway. Cantidades limitadas para orden de llegada de 9 de la mañana a 11, próximo agosto 5.
1: Ok. También estarán teniendo Grupo Café. Este es un apoyo que fomenta un espacio seguro y de confianza para dialogar sobre el bienestar físico y mental, en creando espacios a compartir experiencias en un ambiente acogedor, información sobre hábitos saludables y actividades de prevención y autocuidado. También puede llamar para más información al 308-385-5175.
0: Oye, y el día de mañana es el famoso Her One Island. En el 10º aniversario, estos conciertos que se realizan cada viernes, pues el día de mañana La Diferencia Norteña Band estará ahí junto con los plebes del 402. Mañana 6:30 de la tarde, de 6:30 a 10:30. No se lo pierda en el Downtown de Grand Island, completamente gratis. En el 278 al oeste de la South Front Street, Grand Island. Noche de viernes, Railside.
1: Tomorrow.
0: I love you tomorrow.
1: A la de 6:30 a 10:30 aquí en la plaza, en la calle, en el downtown.
0: Ahí va. Sí. Ahí mismamente.
1: Habrá mismamente. Helados. Ya vi que va a haber helados.
0: Tarde de fiesta.
1: Obviamente.
0: Tarde de fiesta.
1: Fiesta.
0: Party time. Fiesta. Oye, y también día de eliminación de órdenes de arresto.
1: Sí. Está bueno, ¿eh? El 1 de agosto. Vayas. Primero de agosto, sí, tengo ahí unos dos
0: asuntillos
1: que tengo que eliminar. Uh-huh. Pero bueno, esto será el viernes 21 de agosto, de la 1:30 de la tarde hasta las 3:30, o sea que tiene 2 horas uh-huh. para ir y limpiar lo que tenga que limpiar. Ah, es una oportunidad dirigida por el tribunal para que los adultos con órdenes de arresto elegibles por delitos menores e infracciones en el condado de Hall puedan presentarse y resolver sus órdenes de arresto.
0: Ok. Oye, y también en otro anuncio, autor e ilustrador galardonado Pedro Martín visitará la biblioteca de Grand Island. Estará por acá. Estará visitando el... Ahí habrá un taller gratuito de creación de... Por parte de Martín, a la 1:00 p.m, el 12 de septiembre. El taller está abierto al público, enseñará a los participantes a crear cines, pequeñas publicaciones elaboradas de forma independiente que combinan textos e ilustraciones para contar historias y compartir ideas. Al finalizar el taller, Martín también firmará libros. Ok, pues ahí está. Estará aquí de visita Pedro Martín, autor de varios libros.
1: Bueno, también en una edición más de National Night Out, esto se llevará a cabo en Grand Island, el departamento de policía. Estará organizando el 4 de agosto fiestas vecinales y reuniones comunitarias que fortalezcan las relaciones entre los residentes y las fuerzas de orden. Se le invita también a la comunidad que puedan llevar algún tipo de snack, que saquen ahí el barbecue y la carne asada para que puedan conocer a su vecindario. Y bueno, la policía de Grand Island estará visitando a todas aquellas personas que lo soliciten estar ahí, y obviamente va a variar los horarios, pero sí estará.
0: Oye, también entre más anuncios parroquiales, tenemos una...
1: ¡Se nos casan!
0: No. En Lexington, el próximo 6 de agosto, de 9 de la mañana a 3 de la tarde, Downson County Fairgrounds, ahí habrá exámenes dentales gratuitos. Okay. Exámenes dentales gratuitos en Lexington, en el 1000 de la Plum Creek Parkway, de 9 a 3 de la tarde... Estará esta camioneta ahí, Welcome Center Lexington, para que usted vaya a exámenes dentales gratuitos, próximo 6 de agosto, es un jueves.
1: Ok. Y continuamos con más, todo sobre negocios 2026, se llevará a cabo el 1 de agosto aquí en Grand Island, de 8 de la mañana a 2 de la tarde, habrá presentadores, premios, información con conexiones y... Se llevará a cabo en el 3180 al oeste de la carretera 34 aquí en Grand Island, y después se irán a Omaha el 15 de agosto y finalmente en Lexington el 22 de agosto, así que si tiene oportunidad lo invitamos a que asista.
0: Eso, ahí está. Vámonos a música, regresamos.

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0: Chin, trolos, perdón. 8 de la mañana, 38 minutos, 8:38. Que le estén pasando de Agustito Rico y Chavocho. El día de hoy, jueves, bebés. Qué buena onda, compadre. Temperatura, ay, ¿cómo andamos?
1: Temperatura al momento tenemos nada más y nada menos que adivina.
0: 40. ¿Ah? No, 40 no, digo. Ah. Estamos como en unos 60 y tantos.
1: Din, din, din, din, din. 63.
0: 63.
1: Máxima para hoy 70, mínima 64.
0: Bueno, pues ahí está, para que usted tome sus precauciones y habrá lluvias por lluvias aisladas a lo largo del día.
1: Lluvia, tus besos fríos,
0: coma. Ándale, hoy estaba en esa rola. Oye, también te iba a platicar que vamos a arreglar otro paquete, ¿no?
1: ¿Otro? No, ya sí, no.
0: Ya esa no. Era okay. La hora pasada. Perdón, entonces ya no. Gracias. Gracias. Nos vamos, bye.
1: No es cierto, claro, vamos a regalarlo. A ver. Llámenos.
0: ¿Que nos llamen?
1: Que nos llamen, 308-321-1945, okay. Para que se lleve su mochila.
0: Ok, perfecto, 308-321-1945. Tenemos paquete de certificado de corte de cabello, mochila, mochila o balón.
1: O balón.
0: Lo que prefiera.
1: Ya tenemos tuvimos al primer ganador, que se llevó una mochila y un balón. Uh-huh. Vamos a ver quién es la
0: próxima.
1: No,
0: se llevó el certificado y el balón.
1: Ah, yo dije mochila y balón. Ajá, sí, sí, sí, no, sí, certificado y balón. Ajá. Escogió el balón.
0: Es correcto. 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
1: Agende su cita.
0: Sí, no,
1: para que lleve a los chamacos.
0: Es realmente importante.
1: ¿Ese llevar a Brian?
0: Claro, Sean.
1: ¿Qué te he dicho, papá? Ya quiero
0: sí,
1: un corte.
0: Sí, sí, sí, sí. Oye, y no, los útiles, las no, mochilas, hombre. Los tenis, que él tiene todos
1: bien arrastrados. No,
0: sí. Chamaco, hijo de su Pink Floyd.
1: No ves el chiquito que ves como gatea. Entonces ya ves que como de frente los zapatos se raspan con el suelo y todo eso.
0: ¿Cómo no recordar eso?
1: Ay, de veras. Pero, oye, ayer que fui a comprarle, también fui a checar los útiles ahí en las tiendas. Ya todos los shelves están
0: vacíos.
1: Ya no sé qué, cómo lo voy a hacer yo para...
0: Apresúrense. Sí.
1: O si pueden y tienen la opción, ordenarlos online.
0: Online. Sí, que muchos están haciendo eso, ¿no?
1: Ajá. Que si a lo mejor no puede, pues ya se va a la tienda física y le chequea. Pero si los estantes ya están bien vacíos, oye.
0: Bueno, pues ya lo sabe. 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
1: Se lleva su corte de cabello, mochila o balón.
0: Así de fácil.
1: Así, easy peasy.
0: Facilito y sencillito. Sencillito como los del segundo lugar.
1: Sencillo, pero ¿qué te cuesta, che?
0: Segundo lugar. Oye, ¿cuántas rebambarambas ha salido todavía de los argentinos?
1: Y que están firmando.

0: por este tipo de, pero al menos ya levantó la voz y me imagino que va a haber algunas repercusiones que lo van a hacer. Uh-huh. Estoy segurísimo.
1: Se van a ver afectados los jugadores.
0: Se van a afectar los jugadores argentinos en Europa.
1: Sí.
0: Estos van para allá.
1: Bueno, ya mínimo que se vayan, no sé, para Perú.
0: Oye, hay unos videos que están saliendo también, obviamente tras bambalinas de la final, donde baja el jugador de que era jugador del Real Madrid.
1: ¿Luis?
0: No, del Real Madrid. Sergio Ramos. Bajó al campo a saludar a su selección, ¿no? Con el campeonato. Pero obviamente no fueron compañeros de equipo con Messi, porque siempre él, Messi en el Barça y él en el Real Madrid. Pero se saludaron muy, muy, muy efusivamente, ¿no? Pues imagínate, vivieron toda una época de choques, de
1: rivalidades.
0: De rivalidades fuertes.
1: En el campo.
0: Y abajo y pues se dieron un abrazo.
1: Un beso.
0: Qué buena onda, ¿no?
1: Sí, qué chido. Que fuera de pueda reconocer.
0: Tan bonito que se ven así, sí. Reconociendo, pues te pasaron, te trapearon, te. Pero, pues mala onda, estos cuates no saben ganar, no saben perder, lo peor.
1: Ni uno ni otro, peor es que salen perdiendo y
0: quedaron
1: salen
0: mal,
1: perjudicados.
0: O sea, quedaron mal a la vista de todo el mundo.
1: Y esto es la Copa del Mundo es el más visto a nivel mundial.
0: De todo el mundo.
1: Híjoles.
0: Y escuchas luego los... Pues eso en las redes sociales está todavía...
1: Lleno, y va a seguir.
0: Las excusas de los argentinos. Uh-huh. O sea, las excusas... Y de todo. Bueno, no de todos. La gran mayoría. Hay unos muy sensatos.
1: Algunos que
0: muchos
1: sí.
0: Muchos muy, muy sensatos.
1: Sí,
0: y
1: se
0: otros,
1: ponen a pensar.
0: Sobre todo la gente que está en Argentina, viviendo en Argentina... Uh-huh. Justificar lo injustificable.
1: Están viendo y no ven. Exactamente.
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0: Y díganos quién ganó el mundial.
1: ¿El primero o segundo lugar?
0: No, primer lugar. Óyeme.

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0: ¡Qué bárbaro! ¡Solo! 5 minutos y ya a las 9 de la mañana, 5 y ya a las 9. 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
0: 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Nosotros continuamos.

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2: Amigos, el Atlante sorprendió en la apertura 2026 después de anunciar como refuerzo al veterano portero colombiano David Ospina, de 38 años. Con 134 apariciones, amigos, es el jugador con más llamados en la historia de Colombia y brilló en clubes como el Arsenal y Nápoles, donde ganó títulos de Copa. Ahora, los Potros de Hierro lo suman como nueva figura clave tras su regreso a la Liga MX. Estaremos atentos de su desempeño. Ahora te cuento que Guillermo Ochoa anunció su retiro oficial del fútbol con un emotivo video en redes sociales, amigos. ¿Cuántos de nosotros lloramos al ver esto? Después de disputar su sexta Copa del Mundo, agradeció a la América, a la selección mexicana y a su familia, que son los pilares de su carrera. Paco Memo, amigos, cierra una historia marcada por sacrificios y momentos inolvidables bajo los tres palos. Hasta aquí los deportes, yo soy Mixel Montoya.
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0: Perfecto, nosotros continuamos.

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0: Seguimos con más, señores y señores. 9 de la mañana, 14 minutos, 9:14. Seguimos con mucho más. Oye, acaba de llegar un aviso del Departamento de Policía de Grand Island. Van a tener una campaña de
1: reforzando
0: esta campaña de la velocidad. Así que van a estar activos, checando que no excedan los límites de velocidad.
1: Muy bien, muy bien.
0: Para así reducir, obviamente, accidentes.
1: Qué bien que tengan este tipo de campañas, porque hay algunos que sí parece que están en una pista.
0: Esto va a ser del 27 de julio al 9 de agosto.
1: ¿Del martes? No, del lunes.
0: Del 27 de julio.
1: La otra semana
0: al 9 de agosto.
1: Ah,
0: ok.
1: Entonces, dos semanas.
0: Aguas.
1: Bueno, en Spanish, waters.
0: Aguas. Bueno, 9:16. ¿Y sabías que ya viene otra pelea del Canelo?
1: ¿Cuándo?
0: El 31 de octubre.
1: ¿A poco? ¿Contra quién va?
0: Será el 31 de octubre, Canelo Álvarez enfrentando a Christian Billy por el título supermediano de la CMB.
1: Ok. ¿De dónde es este muchacho?
0: De Arabia Saudita.
1: Ah.
0: ¿Cómo no agarró un argentino tú?
1: Sí, cierto, uno de los jugadores. No importa, aunque no. Es más, él estaba ahí también en los palcos, ahí en los juegos.
0: Pues en el Mundial pasado en Qatar, ves que según una playera mexicana fue, la pisó Messi y el otro le dijo, pues vámonos, agarrándonos cariño y todo el rollo. Bueno, el caso es que será el próximo 31 de octubre, próximo Saúl Canelo Álvarez enfrentará a Cristian por el título supermediano de la CMB. Y bueno, pues ahí están, si usted empieza a hacer sus ahorritos para ir a la pelea, estará super heavy, ¿no?
1: ¿Cómo cuántos serán los boletos?
0: Oye. ¿Quién sabe? Ya, yo creo que ya anunciaron. Pues ya.
1: Ya de haber algunos.
0: Sí, sí, sí.
1: El pre-save, ¿no? Probablemente.
0: De hecho, ya estaba pactada la pelea, pero se pospuso por atender unos asuntos familiares.
1: Okay.
0: Y ya todo está bien, estoy listo para entrenar y vamos a pelear el 31 de octubre. Ok, es lo que declaró el Canelo.
1: Ok, ¿a quién le vas?
0: Al referee.
1: ¿Al referee?
0: Sí, al referee.
1: También. Diga penal para Canelo.
0: Bueno, pues ahí está, 31 de octubre. Normalmente siempre pelea entre mayo o septiembre.
1: Cuando
0: son tus peleas, ¿no?
1: ¿Y por qué será?
0: Ahorita son fechas importantes para México. México. Mayo, por lo del 5 de mayo, y aquí es una rebambaramba, ¿no? Uh-huh. En México, en septiembre. Por la independencia. Son como que fechas muy importantes, muy, muy icónicas. Y ahora se va hasta septiembre por algunos asuntos familiares y dijo que, bueno, para aquellas fechas ya estará todo listo. Así que ahí está, pues, lo que se avecina para el 31 de octubre.
1: Échele dato garabato.
0: ¿Cómo ves?
1: Pues si puede asistir, está bien.
0: Exacto.
1: Ahí nos echa video, nos comparte. Sí, hace, ¿no? FaceTime.
0: ¿Dónde será? No, ni vine, no vine aquí nada más.
1: Hace como en Texas,
0: anuncian,
1: ¿no?
0: En Las Vegas, yo creo, ¿no?
1: ¿Crees?
0: ¿Dónde va a pelear el Canelo?
1: 31 de octubre en Arabia Saudita.
0: Oh, sí, se va para allá. ¿En Arabia Saudita
1: en va a Riyadh, pelear? Arabia Saudita.
0: Vámonos. Hasta allá se va entonces.
1: Ajá.
0: Pues pago por venta. Pago por venta. Sí, yo bueno, para allá no voy ahorita, ¿no? Ni sí, menos, no. No, menos para esas fechas. ¿Quién sabe cómo estén los catorrazos? Sí, no, mejor
1: desde lejito. Y otro día, ¿no? Otro
0: sí,
1: día
0: sí, donde. Sí. Y quién sabe también, ¿no? Cómo se ven las cosas, porque ya sabes que allá, como dicen una cosa, dicen otra. Haga de cuenta el. ¿Qué es la Chimoltrufio? ¿Quién era? Dicen una cosa y hacen otra. Y eso que ni qué.
1: Pero bueno, si tiene tiempo.
0: Ya.
1: Si tiene el gusto de ir a Arabia Saudita, pues ahí nos pasa el dato.
0: Ahí nos pasa el dato. Oh, sí, sí,
1: el,
0: sí.
1: El reporte, mejor
0: sí,
1: dicho.
0: Sí, sí, sí. ¿No? Bueno, pues ya lo sabe. 9 de la mañana con 19 minutos. Y le recordamos que tenemos ya el super paquete. ya se fueron, ya se están yendo los paquetazos
1: para las mochilas.
0: Regreso a la escuela.
1: Ajá. Sí, ¿no? Su corte de cabello, bueno, certificado para corte de cabello, mochila o balón.
0: Ok.
1: Ahí está.
0: Si quisieras marcando, teléfono 308-321-1945 o... mensaje de texto
1: 308-318-0696. Ay, sí me llegó un mensaje. Espérame.

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0: Señoras y señores, continuamos con más. Son las 9 de la mañana con 32 minutos, 9:32. Y tenemos visita en casa. ¿Cómo estás? Good morning.
1: Buenos días, muy bien, gracias.
0: Jala, si quieres, el micrófono. Eso, eso, okay. Mira, qué bonita. Bueno, te presento a la interventora.
2: Hola, hola. Ya nos conocimos.
0: ¿Ya se conocían? ¿Ya se conocían?
2: Sí, en la entrada. Le estamos abriendo la puerta.
0: Sí, sí, sí. Sí, sí, sí, sí. Bueno, ¿a qué debemos el honor de tu visita? Cuéntame.
1: Bueno, yo vengo porque igual voy a promocionar este evento gratis que vamos a tener mañana viernes 24 de julio.
0: ¿Vas a poner esto? Sí, ya está poniéndose ahorita en estos momentos, está saliendo el aire.
1: Ok, bueno, nosotros tenemos una serie de conciertos que es Here Grand Island. Y es en la plaza que le dicen Amor Plaza, por la calle 3. Vamos a tener dos grupos en español.
0: A ver, mira, vamos a regresar otra vez. Regresamos. Okay, señoras y señores, tenemos visita en casa.
1: Bravo.
0: Te presento a la interventora.
2: Hola. Mucho gusto.
1: Mucho gusto. Ya nos habíamos conocido.
0: ¿Dónde se conocieron?
2: En la puerta.
0: En la puerta. Ah, muy bien, qué bueno. Bueno, a ver, preséntate, ¿quién eres? ¿Qué haces?
1: Mi nombre es Jessica Salinas, trabajo para la Cámara de Comercio y el Desarrollo Económico y nuestra organización pone los eventos de Here Grand Island los viernes en el verano, que son una serie de conciertos gratis. La comunidad es muy bienvenida a participar en estos eventos.
0: Ok, perfecto. Oye, entonces es mañana.
1: Sí.
0: Son los viernes.
1: Los viernes,
0: sí. 6:30 de la tarde arranca todo el Guatemala.
1: Arranca y acaba como a las 10:30 de la noche. ¿Sí?
0: Ahí ya depende de usted. Puede ser 10:31, 32.
2: 32, 33, 34.
0: Ahí varía.
2: Sí, dependiendo.
0: Y el día de mañana vamos a tener... ¿A quiénes?
1: Vamos a tener dos grupos. Abriendo la noche van a ser los plebes del 402 que nos acompañan de Skyler, Nebraska. Y luego para cerrar la noche vamos a tener la... Diferencia Norteño Banda de Omaha.
0: Ah, mira, qué bien. O sea, dos agrupaciones para que usted vaya a disfrutarlo. Lleve su sillita, eso sí, ¿no?
1: Sí, si gusta llevar su sillita o sus tacones para dejarse caer.
0: Para bailar, obviamente, para bailar.
1: Que haya ambiente.
0: Oye, entonces, les esperamos mañana. Es para toda la familia. Cierran la calle. Bueno, si usted se ha dado cuenta, cierran las calles para que no haya ningún problema con tráfico. Y mira, está agradable la situación ahí. El año pasado me tocó estar ahí en uno de los conciertos.
2: ¿Y qué tal?
0: Bien, bien, bien, bien. Tienen comida, tienen bebida.
1: Sí.
0: Tienen dulces. Yo me fui a comprar palomitas. Yo fui por palomitas.
1: Sí, vamos a tener a Mi Vía.
0: Mi Vía, ajá.
1: Para comer y luego Donut Envy, unas donuts. Y va a haber una barra, claro. Y sí, la calle está cerrada, así que muy bienvenida a su familia. Y pueden... arrancar sus hijos y muy a gusto todo.
0: Ok, perfecto. Oye, ¿y cómo les ha ido en los anteriores conciertos?
1: Muy bien, hemos tenido mucho éxito. Este es el 10º año de Here Grand Island y es uno de los primeros años que traemos.
0: ¿10 años?
1: Sí, es uno de los primeros años que traemos
0: algo hispano.
1: Música en español.
0: ¡Mira! Sí. ¡Qué bueno! Eso es para la gente que vaya a apoyar.
2: Sí. Y es gratis sobre todo.
1: Gratis, completamente gratis, así que apoyen para que sigamos teniendo.
0: Pero luego dicen, es que no hay nada a dónde ir.
1: Es que no buscan.
0: Es que ¿y cuando hay?
2: No van.
0: No van. No van.
2: Y bueno, aparte es en la tarde, 6:30, sí. Un horario bien, después del trabajo. Que algunos que salen a las 5, se van a su casa, se bañan, se regresan.
0: ¿Cómo se bañan? ¿Para qué se bañan? Así, mira, bueno, con la hormita, rico.
2: Se arreglan, pues, se arreglan. Sí, sí, sí. Se arreglan y van al baile. De 6:30 a las 5.
0: Buen horario. Los chamacos están de vacaciones.
2: Sí, déjenme.
0: No es como que, además es viernes.
2: Sí, sí, sí.
0: El fin de semana ya es sabadito.
2: ¿No? Algo rico, algo relajante. ¿Y es para toda la familia?
1: Toda la familia
2: es familiar, sí. Ambiente familiar.
0: Mira, puedes llevar hasta tus dos o tres familias que tengas.
2: Convivencia.
1: Todos.
0: De un lado y el otro.
2: Sí. Espérame tantito, voy acá. Comparten tiempo.
0: Bueno, puede ser.
1: Pero
0: puede
1: no armen osos.
0: No. Hay civilidad aquí, sí, claro. Sí,
2: es convivencia. Ya los que si se quieren agarrar entre esposas, pues ya.
0: O que lleguen una familia al primer grupo, se van, regresan al segundo grupo.
2: Ah, ahorita vengo. Regreso 10:40, cierto.
0: Oye, pues qué buena onda. Así que entonces ya están 10 años ya, están en celebración de los 10 años. El día de mañana, 6:30. La ubicación, para que la gente más o menos se dé idea, estamos en el centro, va a ser en el centro de la ciudad, pero la dirección exacta.
1: Sí, dirección es en la calle 3, entre la Walnut y la Locust. Se cierran las calles.
0: Ok. Uh-huh. ¿Es una calle nomás la que se cierra o se cierran más?
1: Se cierra de la Walnut a la Williams.
0: Son como dos, ¿no?
1: Abarca como tres calles.
0: Dos, tres calles, sí. Es cierto.
1: Sí, la plaza es en el mero centro y hay...
0: Oye, ¿y los negocios de alrededor o de esas calles estarán abiertos?
1: Sí, abren los negocios. Incluso este año también hicimos algo como promocionar sidewalk sales, que sería como ventas de banqueta. Uh-huh. Pueden salir ellos y así atraer más clientes entre ese horario de 4:30 y 6:30, porque viene la gente y empiezan a ver qué ambiente hay.
0: Oye, y lo bueno que para mañana creo que la temperatura va a estar muy agradable.
1: Sí, no nos vamos a estar reditiendo. Uh-huh. Va a estar muy rico la temperatura.
0: ¿Es un promedio de qué? ¿De 80, 75?
2: 84.
0: 84 máxima grados máxima.
2: Sí, sí. Pero ya para las 5:30 hasta las 10 va a bajar hasta 76. Entonces va a ser bien, va a ser rico. Agradable. Probablemente algo de viento va a ser bien.
0: Bien, mira que todo fresco. Ahora... Uh-huh. Estacionamiento también es gratis.
1: Sí, donde caiga estacionarse.
2: Donde agarre.
0: Sí, porque sí se llena el estacionamiento de ahí de volada. También.
1: Sí,
0: es cierto. Entonces, bueno, es la ventaja. Mira, gratis la música, el concierto,
2: el parqueo.
0: Estacionamiento también. Y bueno, ya si usted quiere tomarse una agüita de naranja, de melón.
2: Con piquete, pues ahí
0: con
2: ya
0: piquete, cada quien. Piquete, sin piquete, a comer, botanear. Pues ahí está, mira.
2: ¿Pueden llevar sus propios alimentos?
1: Sí, claro que sí. Es un evento
2: asador.
1: No se pasen.
2: El asador.
0: Yo con mi niste malo.
2: Los animales tampoco.
0: Hacer mi carnita asada y beba.
2: No. bueno, asadores no, pero comida preparada sí.
0: Sí, claro. Una tortillita, no sé. Mi canasta con tacos de canasta.
2: Tacos de canasta.
0: Tacos de canasta, sí. Tacos de guaguacoa. Oye, entonces, pues ahí les esperamos el día de mañana, 6:30. Además, va a haber una organización sin fines de lucro ahí también, dando información.
1: Vamos a tener Multicultural Coalition ahí, dando información. Muy bienvenidos a venir a platicar con ellos y a disfrutar. Uh-huh. La verdad, es lo que más queremos, que la comunidad apoye este evento para poder seguir trayendo más grupos en español para los años que vienen.
0: Claro. Esto, ¿cuándo acaba en la serie de conciertos?
1: La última fecha es el 7 de agosto. Esta es la cuarta semana.
0: Okay, sí. Ya el próximo mes.
1: Sí.
2: Ya. Dos semanas más de conciertos.
0: Dos semanas más. Y bueno, arrancaron en junio.
1: Ajá, la última semana de junio, el 26 de junio, fue la primera fecha. Y cada año varía, entonces también los invito a seguir nuestra página Here Grand Island en el Facebook, así se pueden estar al tanto de cuando abrimos como los vendedores y cuando abrimos para aplicar para las bandas y todo eso, sí, porque en la primavera es cuando empieza todo eso.
0: Ok, sí. Y es cuando ustedes abren la aplicación para que la gente, por ejemplo, algún restaurante que quiera estar ahí, algún patrocinador que quiera estar ahí, vender o llevar cosas para específicamente, ya sea para muchos conciertos o un día en específico.
1: Sí, y ¿no? Si gustan patrocinar, nosotros siempre estamos listos para recibir su apoyo, porque la verdad es que estos eventos no pasan nomás siempre, por nomás, claro. ocupan apoyo de la comunidad para poder... mantenerlos.
0: Oye, y sí, me estaba platicando que luego es un poquito difícil el tener las negociaciones con todo lo que hay alrededor, porque no es fácil, ¿no? Es traer todo lo que conlleva el estar bien con la ciudad, con la Cámara de Comercio, con otras organizaciones, estar ahí negociando ciertas cosas.
1: Sí, nosotros nos unimos con Turismo de Grand Island y Greater Grand Island Community Foundation. Igual, Cámara de Comercio, Desarrollo Económico. El punto es mantener este evento para los años que vienen, porque la comunidad sí les encanta, pero a la vez...
0: Pues, oye, ¿ya habían tenido conciertos en español? ¿O este es el primer año?
1: Este es el primer año que hay uno bajo Here Grand Island específicamente.
0: Ok.
1: Hubo uno hace un año, yo creo, pero le dijeron el Bridge Concert. Era algo aparte, un poco aparte. Ah, pero
0: okay. Nada igual, que ver mismo dentro chiste, de esto.
1: Sí.
0: Ok, muy bien.
2: Interesante. Asistan mañana de 6:30 a 10:30.
0: Ahí va a estar.
2: Asistan.
0: Va a estar, estar ahí. Para todos sus fans, para que vayan ahí a pedir su autógrafo.
2: Sí, de bailada por el muchacho.
0: Bueno, vamos a música.

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0: ¡Ah, qué cosa! ¡Un perrito! Bueno, señoras y señores, continuamos con más. El día de hoy seguimos en esta invitación para que el día de mañana nos acompañen en este concierto, ¿no?
1: Sí, ahí los esperamos.
0: Ahí les van a esperar. Oye, ¿y la dirección exactamente para que la gente se dé una idea?
1: Sí, miren, ok, la calle 3 va a estar cerrada, ¿verdad? Ajá. Muy, muy safe ahí, todo va a estar muy claro que va a estar cerrado, pero ustedes se pueden estacionar por atrás del escenario, que es en la calle South Front. Uh-huh. Es 278 West South Front. Es la dirección de la plaza. Y ahí estás por atrás, te estacionas, caminas al escenario, pones tu sillita.
0: Está muy cerquita. Sí, o sea, realmente sí. Tranquilísimo.
1: No, puedes caminar ahí y ver qué hay.
0: Ok. Uh-huh. Oye, los patrocinadores o los vendedores van a estar al fondo. En sentido contrario, van a estar frente a frente del escenario, ¿no?
1: Sí, exacto. So, tienes que caminar un poquito por la calle, vas y agarras un taco de Mi Villa, luego puedes agarrar una dona y una cervecita.
0: ¿Dónde está Mi Villa?
1: Mi Villa.
0: ¿Es un restaurante?
1: Es una troca.
0: Es una troca. Sí. ¿Dónde está? ¿O ellos o van en diferentes lugares?
1: Yo siento que se mueven por todas partes.
0: Ok. Sí, porque no la ubico. ¿Tú la ubicas? ¿Mi Villa?
2: No.
1: Pues la van a ubicar mañana viernes.
0: ¡Eso! Bien bajado ese balón.
2: ¿No lo conocen? Pues la van a conocer.
0: Mañana la van a conocer. Aparte, ay, a ver, ¿qué más? ¿Quién nos va a estar?
1: Donut Envy. Okay. Unas donitas ahí muy
0: ricas.
1: Sí, ya ve que a veces ponen donas en la feria, pues van a estar aquí.
0: Ah, mira.
1: En Grand Island.
0: Ok.
1: Y los invitamos. Y en realidad queremos ver mucha comunidad hispana para que sigamos haciendo conciertos en español. Los invitamos a que disfruten por la calle.
0: Ahora, si toda nuestra gente que dice, pues de repente se antoja una vironga.
2: Algo, ¿no?
0: Pues también vamos a tener ahí, ¿no? Voy a ver una
1: sí,
0: chelita.
1: Sí, claro.
0: Y
1: le voy a decir al señor, quiero ver modelos, quiero ver.
0: Yo también quiero ver modelos.
2: Michelada.
1: A ver de cuáles toca.
0: A ver, y usted también, ¿sabes? También quieren ver modelos.
2: Modelos, obvio. Por eso vamos.
0: Claro, definitivamente. Bueno, oye, aparte de estos conciertos, ¿qué más viene más adelante?
1: Más adelante, en el mes de octubre, el primer sábado de octubre, tenemos el desfile que se llama Harvest of Harmony. Por la calle 3, igual empieza por las 4, da la vuelta, baja por la Eri y suben por la 3. Y es un desfile de bandas, de estudiantes, hay desfile de trailers, así que los negocios los invito a que hagan su trailer, a que promocionen su negocio. Y en realidad queremos ver más latinos en el desfile.
0: Más hispanos.
2: ¿Cómo pueden inscribirse o a quién pueden contactar directamente?
1: Pueden contactar a mí, Jessica Salinas. Yo trabajo para la Cámara de Comercio y el Desarrollo Económico aquí en Grand Island. Igual hay un Facebook page que se llama Harvest of Harmony. Ahí está todos los enlaces para registrarse, para ser patrocinador, para voluntariar. Lo que gusten. La verdad, estos eventos no pasan por accidente. Pasan porque hay gente que se está esforzando para hacer lo posible para la comunidad.
0: Oye, ese ya tiene muchos años, ¿no?
1: Uf, ya, este es el año 84.
0: ¡Wow!
2: ¡Wow!
1: Muy, muy al corazón de Grand Island.
0: No, imagínate. Oye, ¿y llega de otras ciudades?
1: Oh, sí, va a haber gente de Lincoln, de North Platte, de Ugalala, de aquí los pueblitos alrededor traen su banda a los estudiantes.
0: Mira, qué buena
1: onda. Y hacen el desfile. Sí, muy bonito.
0: Tú has estado en varios desfiles de esos, ¿no?
2: Sí.
0: ¿Y cuál ha sido tu experiencia? ¿Qué opinas?
2: Pues está muy largo, pero está muy bonito.
0: Okay.
2: O sea, en cuestión a tiempo. Y ves a mucha gente, ves a muchas bandas. E inclusive conoces como bandas de pueblos que ni siquiera sabías que existían. Y es muy bonito, es una experiencia. Es un poco frío ya para esas temporadas, pero yo creo que con una cobija y una silla está bastante bien.
0: Uh-huh. Y toda la gente alrededor, ¿no? Observando.
1: Sí, viendo. Sí, la gente se alinea por toda la calle.
0: Y llegan desde temprano. Tres,
1: sí, tempranito a las 6, ya están poniendo su silla y todo. Sí. Y se acaba como a las 11, 12, pero es muy bonito.
0: Oye, pero después de ahí, bueno, acaba el desfile y después, ¿qué hacen? Hay un concurso de bandas, ¿no?
1: Sí, hay otro concurso en el Senior High, en la escuela, en la preparatoria, y ahí hacen un desfile en el field. No todas las escuelas participan, pero las grandes más que nada sí.
0: Órale, qué padre.
1: Sí, qué padre.
0: Qué padre. Entonces, ¿cuándo abren las inscripciones?
1: ¿Ya están listas? Ya están abiertas, yo estoy recibiendo inscripciones. Señoras
0: y señores, así que ya lo sabe, usted comuníquese, busquen.
1: Sí.
0: En redes sociales, ya sea en Facebook o en el website.
1: Harvest of Harmony. Ajá. Así se llama.
0: Si no, mañana se encuentran ahí.
2: Sí, es cierto.
1: Mañana voy a estar en Here Grand Island, ahí me hablan, me platican, les doy una tarjetita y todo, me hablan, porque Queremos ver más desfile de la comunidad de Grand Island, hispana y latina y todo.
2: ¿Ya ves? ¿Sí? Directa el contacto, así que mañana, si no pueden mañana, o si no también pueden venir a fiesta, le podemos dar con mucho gusto el contacto.
0: Exacto. Sí.
1: Es una muy buena oportunidad para promocionar tu negocio. Mm. Hay 10,000, 15,000 personas que llegan en vivo y hay como 40,000 que nos salen en el live que hacemos, porque lo ponemos en Facebook Live para que lo vea la gente de fuera.
0: Bueno, pero aparte de lo que de eso, muchos medios de comunicación vienen a cubrir este evento.
2: También.
1: Sí, sí.
0: O sea, no nada más
2: es local.
0: No es local, es
1: sí.
0: A nivel nacional.
2: Sí, sí, sí.
0: Donde vienen muchos medios y cubren eso. Entonces, que vean tu carro alegórico pasar ahí.
2: Qué padre, qué bonito. Heavy, ¿no? Sí. Claro.
1: Y si tienen preguntas, tienen ideas, por favor comuníquense conmigo. Igual, si no es algo que usualmente hacemos, a lo mejor lo podemos empezar. Estamos abiertos.
0: ¿Hay alguna temática para los carros alegóricos o no?
1: Los pueden decorar, pueden ser personas que caminen nomás, puede ser...
0: Pueden poner una banda ahí, una música.
1: Su troca que esté decorada. Se dice, decorada ya como... Ya ve que vienen las de los roofers o las...
0: Ok, ok.
1: Vienen muchos de esos, que ya están las trocas
0: pintadas. Ya están pintadas, ok.
1: Sí, como gusten.
0: Mira, qué interesante.
2: Sí, es cierto, porque el año pasado yo vi uno de Navidad, con temática navideña.
0: Ok.
2: Y muy padre.
0: Ah, y ese... Presta para la temporada.
1: La policía hace Santa Cop y Santa Cop.
0: Santa Cop. Okay.
1: Sí, trae el Grinch.
2: Ese sí quiero
0: ir. Ese está padre.
1: Sí. Entre entonces, más divertido, mejor para los niños. Ya que a ellos les gusta ver los monitos vestidos. Bueno, las personas.
0: No, claro. Los trajes.
1: Sí, sí.
0: ¿Y es en octubre?
1: Es en octubre. Octubre 3 este año.
0: Fíjate, ya para que puedas comprar también incluso hasta tu traje de Halloween. Ahí lo estrenas.
1: Ay, ahí está, sí.
0: ¿No?
1: Ya está. Aprovechen la oportunidad de usarlo dos veces.
0: Porque hacen muchas familias hacen temáticas, ¿no? Uh-huh. De, por ejemplo, los picapiedra o no sé, X.
2: Sí, una temática en específico.
0: Igual pueden utilizarlas ahí pillando en su auto,
1: sí,
0: o en su camioneta.
1: Sí, las personas dan dulces o dan cosas promocionales de su negocio para que los niños agarren y tengan en su bolsita y toda la cosa.
0: Muy bien. Pues facilísimo, así que ya lo sabe, el día de mañana no se pierdan el concierto, 6:30 de la tarde, aquí en el centro de Grand Island, y ya para octubre será este desfile, y también mañana podrán conocer un poquito más información al respecto.
2: Claro, también sigan sus páginas en Facebook para más información.
0: Perfecto, pues muchas gracias.
1: Gracias a ustedes.
0: Gracias por venir el día de hoy, y sí, estamos en vivo y a todo color.
1: Ay, gracias.
0: Ups, así.
2: Qué bueno. Se me salió.
0: Nos vamos, gracias, mi querida interventora.
2: Thank you, bye bye.
0: Nos vemos mañana. Bien.
2: Igualmente.
0: Hoy en la tarde no te lo puedes perder. Tiene más información y tendrá algunos obsequios regalos.
2: Claro, ¿vale? Nos vemos al rato, de 2 a 5.
0: Chao. Vámonos.
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2: Hola, ¿qué tal? Soy Verónica Sandoval con la noticia de la hora. En una actualización, fiscales del condado de Douglas presentaron un segundo cargo por homicidio contra Tanner Hunt. Tanner enfrenta ahora cargos por la muerte de los dos hermanos menores. El nuevo cargo se suma al proceso tras confirmarse la muerte de Siden Strassenberg, de 5 años, quien murió por las graves lesiones del accidente en el que también perdió la vida su hermano Preston, de 10 años. El accidente ocurrió en la intersección de las calles 114 y la Avenida Center, un cruce que vecinos y líderes comunitarios señalan como peligroso desde hace años. Familiares y vecinos se reunieron el domingo para una emotiva vigilia que estuvo marcada por momentos de silencio, veladoras y la liberación de globos blancos. Para esta y más noticias, visite telemundonebraska.com.
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3: Hola, ¿qué tal? Y muy feliz jueves. Les saluda Nelly Hernández con el pronóstico del tiempo para este 23 de julio en el centro de Nebraska. Hoy continuamos descansando del calor intenso en Grand Island. A lo largo del día, el panorama una vez más se mantiene mayormente nublado con presencia de lluvia y las máximas quedándose en el rango de los 70 grados. Además, durante la noche para amanecer mañana viernes sí se espera la llegada de lluvias con posibilidad de tormentas aisladas en algunos sectores del centro. El viernes el panorama va a continuar mayormente nublado y húmedo, pero comenzamos a ver ese aumento en las temperaturas con una máxima cerca a los 85 grados. Y desde el sábado regresa ese calor intenso al centro del estado con máximas cercanas a los 95 grados y se espera que superen los 100 grados entre domingo y lunes. Por lo tanto, aproveche este respiro del calor, prepárese para las lluvias y recuerde tomar precauciones para las temperaturas altas que se esperan este fin de semana. Que tenga un excelente jueves. Les informa Nelly Hernández para Telemundo Nebraska.
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3: Amigos, el Mundial 2026 cerró con la elección del 11 ideal de la FIFA y entre los 28 nominados sorprende la presencia de Julián Quiñones junto a Messi y Mbappé. El delantero mexicano firmó un torneo histórico, 4 goles y una asistencia, siendo así el jugador más productivo de la CONCACAF. Los aficionados decidirán con su voto quién integra el 11 de lujo. ¿Tú quién crees que lo gane? Ahora en otras noticias, te cuento que Cristiano Ronaldo volvió a ser tendencia tras dar like a un video donde se acusaba a la FIFA de favoritismo hacia Argentina en el Mundial 2026. Así como lo escuchas, este gesto del capitán de Portugal fue detectado por sus seguidores. Rápidamente nos dimos cuenta y esto desató un intenso debate en redes sociales. Su reacción, amigos, reaviva la polémica sobre la transparencia del torneo y el papel del organismo rector. Hasta aquí los deportes, yo soy Mixel Montoya.
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3: Hola, ¿qué tal? Y muy feliz jueves. Les saluda Nelly Hernández con el pronóstico del tiempo para este 23 de julio en el centro de Nebraska. Hoy continuamos descansando del calor intenso en Grand Island. A lo largo del día, el panorama una vez más se mantiene mayormente nublado con presencia de lluvia y las máximas quedándose en el rango de los 70 grados. Además, durante la noche para amanecer mañana viernes sí se espera la llegada de lluvias con posibilidad de tormentas aisladas en algunos sectores del centro. El viernes el panorama va a continuar mayormente nublado y húmedo, pero comenzamos a ver ese aumento en las temperaturas con una máxima cerca a los 85 grados. Y desde el sábado regresa ese calor intenso al centro del estado con máximas cercanas a los 95 grados y se espera que superen los 100 grados entre domingo y lunes. Por lo tanto, aproveche este respiro del calor, prepárese para las lluvias y recuerde tomar precauciones para las temperaturas altas que se esperan este fin de semana. Que tenga un excelente jueves. Les informa Nelly Hernández para Telemundo Nebraska.
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2: Es momento del resumen noticioso del mediodía. Desde Telemundo Nebraska te saluda Oswell Reza con los acontecimientos que marcan la agenda informativa en lo que va de este jueves 23 de julio. Comenzamos. Las escuelas públicas de Bennington confirmaron el sensible fallecimiento de Logan Brand, un estudiante de primaria de tan solo 11 años. El niño perdió la vida el sábado tras ser atropellado por una camioneta mientras andaba en patineta la semana pasada en la zona de la calle 179 e Island Circle. Tras el trágico accidente, el menor fue trasladado de urgencia a Children's Nebraska en condición extremadamente crítica. En medio de este profundo dolor, la familia decidió honrar su valiosa vida a través de la donación de órganos. El distrito escolar activó inmediatamente su equipo de respuesta a crisis para brindar apoyo emocional a estudiantes, maestros y seres queridos. Nuestro sentido pésame a su familia. Dos bicicletas eléctricas y de gasolina utilizadas por hombres mayores para trasladarse a trabajar fueron robadas el pasado 4 de julio frente a una tienda de conveniencia cerca de la calle 30 y Bain. Las cámaras de seguridad captaron el momento en que dos mujeres se llevaron los vehículos, valorados en más de $1,000 cada uno. Scott Kirvin, uno de los afectados, lamentó haber perdido su medio de transporte diario. Sin embargo, la generosidad no se hizo esperar. Compañeros de trabajo y el dueño del restaurante donde labora se organizaron para colectar fondos y comprarle una bicicleta nueva equipada con luces. La policía de Omaha sigue buscando pistas para identificar a las sospechosas de este robo. Cambiamos de rumbo hacia Elkhorn, donde el rápido crecimiento comercial está impulsando importantes proyectos viales, con la llegada de nuevos negocios como Smoothie King, Cross Strain Brewing y una futura tienda Baker's prevista para el 2027 en la zona de la calle 180 y West Maple. El tráfico ha aumentado considerablemente. Ante esto, el condado de Douglas se encuentra estudiando un ambicioso proyecto de expansión para el Boulevard West Maple. El ingeniero del condado explicó que la propuesta contempla agregar un tercer carril en cada dirección desde Elkhorn hasta la Interestatal 680, eliminando el camellón central. Esta obra busca desahogar la circulación y brindar un gran alivio vehicular a todo el oeste del área metropolitana. Atención vecinos del sur de Omaha, Obras Públicas de la ciudad llevó a cabo una jornada de puertas abiertas en el Centro Croc del Ejército de Salvación para presentar y recopilar opiniones sobre propuestos cambios de seguridad en dos importantes corredores viales. Los planes consideran mejoras en la calle Q entre las calles 27 y 36, así como en la calle 30 desde la Q hasta la Washington, evaluando opciones como rotondas y modificaciones de carriles para proteger a conductores y peatones. Aunque comerciantes locales ven con buenos ojos las mejoras para revitalizar la zona, también expresan cautela ante posibles retrasos y afectaciones durante las obras subterráneas. El municipio mantiene abierto un espacio digital para recibir comentarios ciudadanos sobre este proyecto de modernización urbana. En el ámbito de la salud, una excelente noticia surge desde el Centro Oncológico Fred y Pamela Buffett en Omaha, que ya está inscribiendo pacientes en un programa de acceso ampliado para un medicamento experimental contra el cáncer de páncreas. Se trata de Daraxonrasib, un fármaco en forma de píldora diaria que ataca una mutación genética presente en más del 90% de estos tumores. Los datos clínicos muestran que la supervivencia promedio en pacientes con etapa 4 pasó de 6 meses y medio con quimioterapia tradicional a 13 meses con ese tratamiento. Ese fármaco ha generado atención pública tras ser mencionado por el ex senador Ben Sasse sobre su propia experiencia. Los especialistas señalan que este avance también podría abrir esperanzas para pacientes con cáncer de pulmón y colorrectal. en materia de seguridad, la oficina del FBI en Omaha dio un duro golpe al tráfico ilegal de armas con el arresto de José Gerardo Ruiz Alonso, de 36 años. Las autoridades informaron que se incautaron más de 70 armas de fuego y sobre $40,000 en efectivo. La investigación comenzó tras la alerta de un banco sobre posibles operaciones de lavado de dinero en el negocio del sospechoso, quien presuntamente se encontraba en el país de forma ilegal tras vencerse su visa de turista en 2012, tras enviar a un informante encubierto a una bodega en el sur de Omaha, donde se vendían armas sin identificación previa. Los agentes federales ejecutaron el operativo. El individuo enfrenta graves cargos federales relacionados con ese mercado clandestino. Atención con la salud pública en el condado de Douglas, donde los casos del parásito Cyclospora aumentaron de 27 a 35. La directora de salud, la doctora Lindsay Hughes, indicó que cerca de la mitad de los pacientes afectados reportaron haber consumido alimentos en la cadena Taco Bell, lo que mantiene activa una investigación sobre la cadena de suministro nacional y local. Aunque las autoridades sanitarias continúan buscando el origen exacto del brote, establecimientos locales aseguran que sus ingredientes son completamente frescos y locales, comprando directamente a agricultores de Nebraska e Iowa. Expertos en salud recomiendan a la comunidad lavar muy bien la lechuga y los productos agrícolas frescos antes de consumirlos en casa para prevenir infecciones estomacales. En los tribunales locales, un exmaestro de las escuelas públicas de Millard llegó a un acuerdo de culpabilidad en un caso federal de explotación infantil. Hablamos de Matthew Lund, de 47 años, quien laboraba en la escuela Anderson, quien se declaró culpable de 3 cargos de posesión de material y abuso sexual infantil. De acuerdo con los documentos judiciales, las autoridades descubrieron más de 400 imágenes generadas mediante inteligencia artificial que el profesor tenía en su poder mientras se encontraba en el centro escolar. La patrulla estatal confirmó que no se identificaron estudiantes suyos como víctimas en este expediente. El hombre enfrentará una audiencia de sentencia el próximo 7 de octubre y podría recibir una pena de hasta 20 años de prisión por cada cargo acumulado. Y ahora pasamos con información al centro del estado. En Grand Island, el espíritu de solidaridad brilla durante la Feria del Condado de Hull. En el edificio Aurora Cooperate de los terrenos feriales, la organización Project Hunger está exhibiendo impresionantes esculturas artísticas hechas completamente de alimentos enlatados. Los visitantes pueden admirar estas obras creativas escaneándolas con sus teléfonos celulares y votar por su favorita depositando $1 de comida. Lo mejor de todo es que, al finalizar la feria, miles de estas latas serán donadas a despensas locales del Ejército de Salvación para alimentar a familias de escasos recursos. Un miembro directivo destacó el gran esfuerzo comunitario atrás de estas creaciones, recordando que este programa también entrega cientos de canastas alimentarias cada temporada de otoño en beneficio de toda la región. Y en más noticias de Grand Island, el Departamento de Bomberos local implementa un excelente programa de alianza con la Cruz Roja Americana para salvaguardar las vidas de los residentes más vulnerables. Se trata del programa de préstamo de cajas de seguridad conocidas como Knox Boxes, diseñadas especialmente para adultos mayores, personas con problemas de movilidad o quienes viven solos. Cada camión de bomberos llevará una llave maestra para abrir esas pequeñas cajas instaladas discretamente fuera de los hogares, permitiendo a los rescatistas ingresar rápidamente en una emergencia médica sin necesidad de romper puertas o ventanas. Las autoridades informaron que 10 cajas están disponibles en esa primera etapa y animan a la comunidad elegible a registrarse para recibir este valioso apoyo de seguridad en el hogar. Atención a toda nuestra audiencia en el condado de Hull. Las autoridades locales anunciaron la realización de una jornada especial de eliminación de órdenes de arresto para el próximo viernes 24 de agosto. Esto en el Palacio de Justicia ubicado en Grand Island. De la 1:30 a las 3:30 de la tarde, los adultos que tengan órdenes pendientes por delitos menores e infracciones municipales podrán presentarse personalmente a resolver su situación legal sin temor a ser detenidos por estas órdenes. Pero mucho ojo, porque quedan excluidos los delitos graves, retenciones migratorias y casos de manutención infantil. El evento contará con intérpretes de español y servicio telefónico para garantizar que toda nuestra comunidad hispana pueda aprovechar esa oportunidad de limpiar su historial judicial en orden. Hasta aquí mi reporte. 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Asimismo, te invito a seguirnos en redes sociales como Facebook, Instagram, TikTok y YouTube. Mi nombre es Oswel Reza y ha sido un gusto poder informarte. Buenas tardes y buen provecho.
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2: Hola, ¿qué tal? Y muy feliz jueves. Les saluda Nelly Hernández con el pronóstico del tiempo para este 23 de julio en el centro de Nebraska. Hoy continuamos descansando del calor intenso en Grand Island. A lo largo del día, el panorama una vez más se mantiene mayormente nublado con presencia de lluvia y las máximas quedándose en el rango de los 70 grados. Además, durante la noche para amanecer mañana viernes sí se espera la llegada de lluvias con posibilidad de tormentas aisladas en algunos sectores del centro. El viernes el panorama va a continuar mayormente nublado y húmedo, pero comenzamos a ver ese aumento en las temperaturas con una máxima cerca a los 85 grados. Y desde el sábado regresa ese calor intenso al centro del estado con máximas cercanas a los 95 grados y se espera que superen los 100 grados entre domingo y lunes. Por lo tanto, aproveche este respiro del calor, prepárese para las lluvias y recuerde tomar precauciones para las temperaturas altas que se esperan este fin de semana. Que tenga un excelente jueves. Les informa Nelly Hernández para Telemundo Nebraska.
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2: Hola, ¿qué tal? Soy Verónica Sandoval con la noticia de la hora. Un hombre de Hastings llegó a un acuerdo de culpabilidad por el caso de un bebé hallado en una zanja. Austin Hendrick aceptó cargos menores de negligencia y obstrucción tras la reducción de los cargos iniciales. Los hechos ocurrieron en octubre pasado cuando un ciudadano encontró al infante de 15 meses cerca de la carretera Sound Marion y alertó a los servicios de emergencia que lo trasladaron a un hospital. Los detalles sobre la participación del acusado permanecen bajo reserva judicial. La corte ordenó una investigación previa a la sentencia programada para el próximo octubre. 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
2: Hola, ¿qué tal? Y muy feliz jueves. Les saluda Nelly Hernández con el pronóstico del tiempo para este 23 de julio en el centro de Nebraska. Hoy continuamos descansando del calor intenso en Grand Island. A lo largo del día, el panorama una vez más se mantiene mayormente nublado con presencia de lluvia y las máximas quedándose en el rango de los 70 grados. Además, durante la noche para amanecer mañana viernes sí se espera la llegada de lluvias con posibilidad de tormentas aisladas en algunos sectores del centro. El viernes el panorama va a continuar mayormente nublado y húmedo, pero comenzamos a ver ese aumento en las temperaturas con una máxima cerca a los 85 grados. Y desde el sábado regresa ese calor intenso al centro del estado con máximas cercanas a los 95 grados y se espera que superen los 100 grados entre domingo y lunes. Por lo tanto, aproveche este respiro del calor, prepárese para las lluvias y recuerde tomar precauciones para las temperaturas altas que se esperan este fin de semana. Que tenga un excelente jueves. Les informa Nelly Hernández para Telemundo Nebraska.
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2: Hola, ¿qué tal? Soy Verónica Sandoval con la noticia de la hora. Un hombre de 31 años resultó herido de bala durante un tiroteo la madrugada del domingo en Omaha. El incidente ocurrió en el estacionamiento de un centro educativo cerca de la calle 90 y la avenida Bedford. La policía llegó al lugar tras recibir múltiples llamadas de emergencia y encontró a la primera víctima con una herida de bala. Otra persona sufrió lesiones menores por esquirlas. Ambos fueron trasladados a un hospital y se reportan fuera de peligro. Los oficiales detuvieron a un hombre señalado como presunto responsable, quien enfrenta cargos de agresión en segundo grado y uso de arma para un delito. Las autoridades descartaron riesgos adicionales para la comunidad. Para esta y más noticias, visite telemundonebraska.com.
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Hola muchachos, estamos de regreso en Fiesta 94.5. Muchas gracias por estar con nosotros, por sintonizarnos. Y bueno, empezamos con mucha información, mucho chisme, muchos datos garabatos, invitaciones para todos ustedes este fin de semana. Y nada, aquí arrancamos, son las 2 de la tarde en este jueves 23 de julio. Ya casi se acaba el mes y nada, empezamos con un clima bastante nublado, nubloso diría yo, con un poco de nubes en esta tarde, desde la mañana algunas lluvias, pero de todos modos tome sus precauciones y esté al tanto de Fiesta 94.5 porque ahí les traen el clima. Continuamos.

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Continuamos.

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Y bueno, quien quita y haciendo sus pasos, pum, es el que le pega al gordo. Pues esta invitación para todos ustedes. Tienen hasta el próximo miércoles 29 de julio para poder hacerlo hasta el mediodía. Ya después de las 12:01 ya vamos a sacar a los ganadores. Y ya esta invitación para que te vayas al Durango Fest en Omaha el viernes 31 de julio. Bueno, con esto y más, continuamos.

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Y atentos porque en la próxima semana ya arrancamos con una promoción. 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Bueno, ¿y quién quita? Y los primeros días de agosto vamos hasta tu changarro. Pues ahí está, continuamos con mucho más en este jueves.

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2: Amigos, el Mundial 2026 cerró con la elección del 11 ideal de la FIFA y entre los 28 nominados sorprende la presencia de Julián Quiñones junto a Messi y Mbappé. El delantero mexicano firmó un torneo histórico, 4 goles y una asistencia, siendo así el jugador más productivo de la CONCACAF. Los aficionados decidirán con su voto quién integra el 11 de lujo. ¿Tú quién crees que lo gane? Ahora en otras noticias, te cuento que Cristiano Ronaldo volvió a ser tendencia tras dar like a un video donde se acusaba a la FIFA de favoritismo hacia Argentina en el Mundial 2026, así como lo escuchas. Este gesto del capitán de Portugal fue detectado por sus seguidores. Rápidamente nos dimos cuenta y esto desató un intenso debate en redes sociales. Su reacción, amigos, reaviva la polémica sobre la transparencia del torneo y el papel del organismo rector. Hasta aquí los deportes, yo soy Mixel Montoya.
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Y también mañana los quiero invitar para que vayan a Hair Grand Island. Aquí, pues obviamente en Grand Island, en su 10 aniversario, vienen dos bandas. Estarán desde las 6:30 de la tarde hasta las 10:30. Y nada, vengan a disfrutar de buena música, comida, snacks, un buen ambiente. Es para toda la familia. Quien, mire, después del trabajo, después de las 5 de la tarde, se regresa a casa, se pone guapo, se pone bello, se pone las piporras y se va aquí a Amory Plaza, que está muy padre. Y bueno, habrán varias asociaciones. También estará Multicultural Coalition, que estará por allá. Nos vemos a partir de las 6:30. No te lo pierdas, todos están invitados y la entrada es gratis. Dicen que a la gorra ni quien le corra. Continuamos.

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1: Hola, ¿qué tal? Y muy feliz jueves. Les saluda Nelly Hernández con el pronóstico del tiempo para este 23 de julio en el centro de Nebraska. Hoy continuamos descansando del calor intenso en Grand Island. A lo largo del día, el panorama una vez más se mantiene mayormente nublado con presencia de lluvia y las máximas quedándose en el rango de los 70 grados. Además, durante la noche para amanecer mañana viernes sí se espera la llegada de lluvias con posibilidad de tormentas aisladas en algunos sectores del centro. El viernes el panorama va a continuar mayormente nublado y húmedo, pero comenzamos a ver ese aumento en las temperaturas con una máxima cerca a los 85 grados. Y desde el sábado regresa ese calor intenso al centro del estado con máximas cercanas a los 95 grados y se espera que superen los 100 grados entre domingo y lunes. Por lo tanto, aproveche este respiro del calor, prepárese para las lluvias y recuerde tomar precauciones para las temperaturas altas que se esperan este fin de semana. Que tenga un excelente jueves. Les informa Nelly Hernández para Telemundo Nebraska.
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0: ¿Cómo así? ¿Cómo así? A ver, yo tengo sorpresas por acá. Hola, buenas tardes, joven. ¿Qué tranza? ¿Qué tranza?
1: No digo nada, tú. Ah, ya.
0: Ay, no estaba.
1: Perdón.
0: Órale, cocazo. Son las 3 de la tarde, 38 minutos. Ya tengo un invitado.
1: No sé qué se siente raro estar de invitado.
0: ¿Verdad que sí?
1: Del otro lado del escenario.
0: ¿Qué se siente? Cuéntanos tu experiencia. Me entró un pánico
1: escénico. Estoy bien nervioso.
0: Ah, no, mira, respira. Ahora sí. ¿Qué? Déjanos saber todo lo que tú traes dentro de.
1: Todo. Me dejo. Tengo que llegar a cuidar los chamacos.
0: Y en nuestra sección. Oye, pero ¿no los viste dejar hace como al mediodía?
1: Ya, los dejé con sus mamases.
0: Oye, me estabas diciendo que uno de ellos se enfermó.
1: Sí, le agarró moquillo.
0: Le dio gripa. Y estabas, creo que ibas a pasar por unas verduras, ¿no? Por ahí, porque estaba...
1: Un caldito de pocho.
0: Ándale, un caldito.
1: Caldito de pocho.
0: Que le gusta mucho el caldito.
1: Esto de que uno es papá soltero, 4x4, tiene que hacer todo.
0: Sí, cierto. Tienes que lavar, tienes que trapear, tienes que hacer los trastes, tienes que hacer la comida y luego tienes que alistarlos, los tienes que bañar. Y luego la mamila que a veces no la quieren agarrar. Chihuahuas. De verdad, yo por eso no se casan.
1: Voy a necesitar ayuda.
0: ¿Y te quieres que busquemos a alguien aquí?
1: 5 chamacos nada más son.
0: No, nada más.
1: Los Quería triates...
0: Más.
1: Pero
0: oye, ¿no le gustaría a tus chamaquillos así que regalemos un corte de cabello?
1: Yo creo que sí.
0: Pues mira, te traigo una invitación, quiero que participen para que ustedes se lleven este super paquetazo que incluye certificado de corte de cabello y también una mochila o un balón, ya es de su elección. Nos puede llamar al 308-321-1945 y lo único que tienen que decir es yo quiero.
1: I want it.
0: Y ya se lo estarán llevando. El primero que llame, el primero que se le lleva. First come, first serve. Dirían por ahí.
1: Puedes llamarnos al 308-321-1945, 308-321-1945, o mande su mensaje de texto al 308-318-0696. Mande su mensaje de texto. 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
0: Participe, es muy fácil, muy rápido. Lo único que tiene que hacer es llamarnos 308-321-1945 y ya.
1: O sea, se va a llevar el corte de cabello para el chamaco.
0: Para el chamaco.
1: Y aparte, si quiere mochila con útiles escolares
0: Un balón de fútbol. ¿Para qué?
1: De fútbol. Digo, ya que está ahorita con los ecos del mundial.
0: Los ecos del mundial.
1: Pues ya lo sabe.
0: Ahí está, para que se arme la cascarita ahí en su salón, ¿no? Bueno, en su salón, en el recreo.
1: Ajá, en el onchi. Exacto.
0: Ahí está. Llévenos 308-321-1945. ¿Y te parece si nos vamos a un corte?
1: ¿De cabello?
0: No, de música.

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2: Hola, ¿qué tal? Soy Verónica Sandoval con la noticia de la hora. El alcalde de Omaha, John Ewing, presentó su primera propuesta de presupuesto municipal para el año 2027 con una cifra global de $1,682 millones. El plan propone un aumento de $28 millones para el Departamento de Policía, elevando su total a $261.5 millones. Por el contrario, los bomberos sufrirían una reducción de $10 millones debido a menos proyectos de capital, quedando en $158.2 millones. El presupuesto también incluye un incremento del 20% para parques. La ciudad recibirá comentarios públicos el próximo 11 de agosto y el Consejo Municipal votará la adopción definitiva a finales del mismo mes. 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

4 de la tarde con 6 minutos. Continuamos con mucho más en Fiesta 94.5. Gracias por acompañarnos en esta tarde. Ya se siente el viernes. Y bueno, temperatura al momento tenemos algo así como de 73, máxima para hoy 74, con una mínima de 61. Ya como que quiere salir el sol, quiere, pero pues quién sabe, ¿verdad? Ya depende de la madre naturaleza. Y nada, te invito a que participes en general en todos los concursos, en todos los eventos que vamos a estar teniendo. Y también se estén registrando para lo de la lonchera Bali. Y también para que pues lleguemos a sus lugares de trabajo. La primera entrega será el próximo miércoles 5 de agosto. Ya está tan rapidísimo, se nos fue el mes. 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Y también llámenos para que usted se pueda llevar este paquete de un certificado para corte de cabello, un balón o una mochila que ya viene con algunas crayolas, algo que van a utilizar los niños en este regreso a clases. Obvio Microbio participa, 308-321-1945. Todavía nos quedan algunas para regalar, para tirar para arriba, dijeran por ahí. Y bueno, continuamos con más. Fíjate que Grand Island Utilities advierte a los clientes sobre llamadas fraudulentas. Recuerda a sus clientes que permanezcan alerta luego de recibir reportes de estafadores que nuevamente se hacen pasar por representantes del Centro de Atención al Cliente de Grand Island. Según algunos reportes, estos estafadores llaman a los clientes y afirman falsamente que tienen derecho a un crédito o reembolso de Grand Island Utilities. Posteriormente, intentan obtener información de la cuenta de servicios públicos. Grand Island Utilities nunca se comunicará por teléfono con sus clientes para solicitar información de su cuenta con el fin de emitir un crédito o reembolso. Para que usted reporte todas estas irregularidades, también lo puede hacer al 911 o puede asistir directamente a Grand Island Utilities para decirle, bueno, si es esto real o no, que suele pasar, ¿no? Suele pasar que a veces pues uno se confirma, que uno se confía en el que, por ejemplo, un link que te envían se parece tan similar al oficial que uno si va, si le da clic, te preguntan por número de tarjeta, información muy personal. Obviamente, casi nunca nunca un servicio de alguna índole de servicio público te va a pedir por teléfono, y mucho menos por teléfono, al menos que sea a lo mejor una sede que está por Miami o cualquier otra cosa, probablemente eso sí, pero en Grand Island específicamente pues no lo hace por llamada. Así que si usted tiene o ha recibido alguno de estos mensajes, pues esté al pendiente, repórtelo. Y también para salir de dudas, ya vaya aquí a Grand Island Utilities para sacarse las cosas. Ahí está, aviso para toda la gente, para todos los muchachos, muchachas, señores, no se dejen engañar por nadie. Bueno, son las 4 de la tarde con 10 minutos, continuamos con mucho más. Y vámonos rápidamente con este tema, La Paloma Ajena Remix.

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1: 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Continuamos.

Continuamos con más en Fiesta 94.5, 4:31 de la tarde, ya merito nos vamos. Bueno, gracias por acompañarnos. Y en más noticias, fíjate que, pues a pesar de que España ganó, obviamente los argentinos no se han quedado callados, han hecho y deshecho y de mucho más. Y bueno, es que también un periodista argentino ha roto el silencio. Y bueno, es que él es un exjugador periodista argentino, Diego Latorre, se dirigió sin filtros contra los aficionados que hasta el día de hoy siguen armando teorías conspirativas en contra de Argentina para justificar la derrota ante España. Es lo que dice él. El delirio es total. Sí, que Messi pateó afuera del calentamiento, que esa arenga al principio, que no sé qué, que el equipo no pateó al arco, que los jugadores no corrían. El delirio es total. Sigan así, el tiempo es sabio y ya falta poco para que los jugadores hablen. Eso es ser un mal perdedor. No reconocer que hay otro equipo que fue mejor que el de ellos. Que las cosas que han sucedido son propias de un partido de fútbol, nada más. Lo otro es hacer volar la imaginación, agarrarse de ese tipo de cosas para justificarse, para quedarse satisfecho, para sentir que todos estén en contra de nosotros. El tiempo es sabio y pondrá las cosas en su lugar. Pues wow. Bueno, está tirando factos y bueno, sí, es parte del fuchibol, siempre. En una cancha alguien tiene que ganar, alguien tiene que perder. Y así fue parte de este mundial, ¿no? Muchas controversias alrededor de Argentina, que eso, que y el otro. Y bueno, se demostró que el mejor en este año, en este 2026, en esta edición, pues fue España, se llevó la copa. Primer lugar, bueno, segundo lugar, pues tampoco no es nada mal, ¿no? A lo mejor les falta ejecutar eso que hay el otro, pero es parte de, probablemente en la otra edición, 2030, vengan más fuertes, uno nunca sabe, pero es parte de el fútbol, saber perder, saber ganar también, ¿no? Pero pues bueno, creo que los argentinos ganen o pierdan, hacen un escándalo, pero sí grandísimo. Y fíjense que estaba viendo en las redes sociales que los propios argentinos quieren que se vuelva a realizar este partido España contra Argentina. Y pues bueno, no creo que eso suceda porque ya pasó, mucho dinero se fue ahí y toda la cosa. Bueno, no creo que pase, pero Las intenciones de los argentinos, pues, vamos a darles un aplauso por al menos intentarlo, ¿no? Que dicen que se repite el partido, pero ahora sin este refri corrupto, según ellos. Pero pues bueno, así está en el fuchibol y pues gracias por ser parte de esto. Oigan, también no se pierdan, bueno, si tienen oportunidad de ir, va a estar jugando en Omaha el próximo, este sábado 25, en Unión Omaha contra Juárez FC. Si tienen oportunidad de estar por allá, compren sus boletos, no están caros. Así que si va, allá nos vemos, estaremos por el Laredo de allá. Y nada, son las 4 de la tarde con 35 minutos, vámonos con más música.

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2: Hola, ¿qué tal? Y muy feliz jueves. Les saluda Nelly Hernández con el pronóstico del tiempo para este 23 de julio en el centro de Nebraska. Hoy continuamos descansando del calor intenso en Grand Island. A lo largo del día, el panorama una vez más se mantiene mayormente nublado con presencia de lluvia y las máximas quedándose en el rango de los 70 grados. Además, durante la noche para amanecer mañana viernes sí se espera la llegada de lluvias con posibilidad de tormentas aisladas en algunos sectores del centro. El viernes el panorama va a continuar mayormente nublado y húmedo, pero comenzamos a ver ese aumento en las temperaturas con una máxima cerca a los 85 grados. Y desde el sábado regresa ese calor intenso al centro del estado con máximas cercanas a los 95 grados y se espera que superen los 100 grados entre domingo y lunes. Por lo tanto, aproveche este respiro del calor, prepárese para las lluvias y recuerde tomar precauciones para las temperaturas altas que se esperan este fin de semana. Que tenga un excelente jueves. Les informa Nelly Hernández para Telemundo Nebraska.
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4:44 y en los datos garabatos del día de hoy, no, se me ha escapado. Fíjate que en la Ciudad de México ponen fin a las muertes de toros en las plazas y es prohibido herir o sacrificar a los animales durante estas corridas. Muy bien ahí. Muy bien. Entre otros datos garabatos, fíjate que, han visto en imágenes estos pandas que parecen como zorrillos. Pues fíjese que además de abrigarlos, la esponjosa cola de los pandas rojos les sirven de almohada mientras duermen. Bueno, es que su cola puede medir casi lo mismo que su cuerpo, unos 30 centímetros. Es tan larga que la envuelve alrededor de sí mismo como si fuera una bufanda larga. Órale, fíjate que entre más datos curiosos, mientras otros talan bosques para construir, es un arquitecto argentino levanta edificios sin derribar un solo árbol y convierte la selva en parte de la obra, parte de esto. Ay, qué bonito. Oh, okay. Es un proyecto emblemático, Sphere Act You May, en la selva de Tulum, esto en México. Conserva cerca de 200 árboles que atraviesan libremente pisos y techos, convirtiendo al bosque en una parte viva del museo. ¡Wow! Lo que puede hacer la arquitectura también, que, bueno, pues lo de ahora ya son las... Ya es la arquitectura ecológica. Bueno, son algunos de los datos garabatos. Bueno, aquí encontramos otro. Un pingüino que vive en el Ecuador sin morir de calor. Es el único pingüino del mundo que cruza el hemisferio norte. Y es que, bueno, muy... Allá se localiza entre Pinta y Marchena, allá en el Ecuador. Bueno, está...

Esto se ve algo así como un ave, obviamente, que no es tan común, que no se ve que sea un águila, que no se ve que sea un pájaro común, que no, o sea, es un poquito raro, un poco terrorífico, inclusive en los comentarios es lo que describen. Pero bueno, vamos a ver qué rollo con el pollo. Este video lo pueden ir a encontrar en AccuWeather. Lo publicaron hace 20 horas, entonces ahí está. Y bueno, así los datos gravatos de este jueves, bebés, que ya se nos está yendo el mes, ya se nos está yendo el día. Y ya entramos al fin de semana calentando motores para irnos al bailongo mañana, obvio microbio. Y bueno, todos están invitados, ¿eh? Son las 4:48, continuamos con mucho más.

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2: Amigos, el Atlante sorprendió en la apertura 2026 después de anunciar como refuerzo al veterano portero colombiano David Ospina, de 38 años. Con 134 apariciones, amigos, es el jugador con más llamados en la historia de Colombia y brilló en clubes como el Arsenal y Nápoles, donde ganó títulos de Copa. Ahora, los Potros de Hierro lo suman como nueva figura clave tras su regreso a la Liga MX. Estaremos atentos de su desempeño. Ahora te cuento que Guillermo Ochoa anunció su retiro oficial del fútbol con un emotivo video en redes sociales, amigos. ¿Cuántos de nosotros lloramos al ver esto? Después de disputar su sexta Copa del Mundo, agradeció a la América, a la selección mexicana y a su familia, que son los pilares de su carrera. Paco Memo, amigos, cierra una historia marcada por sacrificios y momentos inolvidables bajo los tres palos. Hasta aquí los deportes, yo soy Mixel Montoya.
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15: Seguimos con más en Fiesta 94.5 y en el patrocinador de esta hora, Anderson Kia de Grand Island, cuenta con asesores sin comisión y están capacitados para que les brinden una experiencia excepcional. 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Continuamos con más en Fiesta.
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2: Hola, ¿qué tal? Soy Verónica Sandoval con la noticia de la hora. Roberta Willard, una proveedora de cuidado infantil de 55 años que operaba el centro de Willard Babies en Ashland, fue arrestada y enfrenta 7 cargos de abuso infantil tras una investigación penal. La investigación comenzó el 30 de mayo tras una alerta a la línea directa de abuso infantil de Nebraska. Se le acusa de sujetar a los niños del brazo y lanzarlos contra las puertas de las alacenas de la cocina. Los documentos judiciales alegan que prohibía el uso de baños a los menores, forzándolos a esperar sentados mientras lloraban. Una ex empleada también testificó que Willard utilizaba una silla alta para bebés con el fin de inmovilizar a un niño con retraso en el desarrollo. 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
2: Hola, ¿qué tal? Y muy feliz jueves. Les saluda Daniel Hernández con el pronóstico del tiempo para este 23 de julio en el centro de Nebraska. Hoy continuamos descansando del calor intenso en Grand Island. A lo largo del día, el panorama una vez más se mantiene mayormente nublado con presencia de lluvia y las máximas quedándose en el rango de los 70 grados. Además, durante la noche para amanecer mañana viernes sí se espera la llegada de lluvias con posibilidad de tormentas aisladas en algunos sectores del centro. El viernes el panorama va a continuar mayormente nublado y húmedo, pero comenzamos a ver ese aumento en las temperaturas con una máxima cerca a los 85 grados. Y desde el sábado regresa ese calor intenso al centro del estado con máximas cercanas a los 95 grados y se espera que superen los 100 grados entre domingo y lunes. Por lo tanto, aproveche este respiro del calor, prepárese para las lluvias y recuerde tomar precauciones para las temperaturas altas que se esperan este fin de semana. Que tenga un excelente jueves. Les informa Nelly Hernández para Telemundo Nebraska.
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1: Un día al terminar uno de mis conciertos, se acercó un joven muchacho y me dijo: mire, mi compa Alex, usted y yo no somos tan diferentes. Usted trabaja cantando sus canciones y yo trabajo cargando ladrillos, pero de vez en cuando pienso que somos el mismo. 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